0: 19 horas, 3 minutos.
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0: 19 horas, 48 minutos.
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0: 20 horas, un minuto.
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0: 20 horas, 16 minutos.
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0: 20:48.
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0: 21 horas, 2 minutos.
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0: 21 horas, 16 minutos.
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Muchas gracias. Este tema que sigue está escrito por el señor Rubén Blades y habla acerca de toda esa gente que se ha dedicado a tratar de tener un mundo más justo, y los han perseguido, los han torturado, los han desaparecido y algunos matados. Esto se llama Desapariciones.

0: 21:32.
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0: 21 horas, 47 minutos.
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0: 22 horas, 3 minutos.
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0: 22 horas, 16 minutos.
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0: 22:34.
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0: 22 horas, 46 minutos.
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0: Son las 23 horas, un minuto.
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0: Son las 23 horas, 16 minutos.
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0: Son las 23 horas, 46 minutos.
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0: 7:16.
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0: 7:35.
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Hola, hola, hola, ¿qué tal amigos y amigas? Bienvenidos a este su impacto de estelar de hoy martes, miércoles 10 de junio. Miren, qué rápido

0: entre otras situaciones más, especialmente con el transporte intracantonal. Recordemos que esta competencia pasó directamente a los gobiernos locales y, por supuesto, los transportistas mantenían una compensación. Compensación que se dio luego de que se liberara el tema de los combustibles, se dejara de lado el subsidio y pues para que de alguna forma la clase transportista siga manteniendo quizá las mismas tarifas, los pasajes, etcétera, esta compensación del gobierno sin duda alguna permitía que ellos puedan hacerlo. Ahora esta compensación ha terminado y el reclamo a los municipios en este momento es constante, en Quito, en Cuenca, en Guayaquil y por supuesto nuestros cantones pequeños en estos no es la excepción. Estaremos nosotros conversando más adelante a uno de los representantes de estos gremios de los transportes, de estas organizaciones y empresas que trabajan dentro de nuestro cantón y provincia. Pero antes nosotros vamos con información muy importante. Les comentamos que también estaremos, como el día de ayer, comentándoles sobre esas buenas nuevas en torno al ámbito educativo. Posibilidades, opciones que tienen ustedes como ciudadanos, papitos, hijos, para poder continuar con estos estudios, quizá no con la posibilidad de en otros lares, en otras provincias, pero sí hay muchas alternativas aquí en nuestro cantón Sucúa. Vamos nosotros dándole paso ya a nuestro invitado del día de hoy. Queremos nuevamente saludar y agradecer al SECAP. Recordemos que a través de esta institución que lleva muchísimos, muchísimos años presente y especialmente aquí en nuestro cantón con una oficina, ya sumando y agradecemos siempre esa coordinación con el ingeniero Darwin Molina, ellos nos traen una amplia oferta de certificaciones, de cursos que usted puede ser parte, que usted puede acceder. Porque además tienen precios muy cómodos para nuestros ciudadanos. Hay cursos que permiten de alguna forma ingresar directamente al ámbito laboral. 7:41 a.m. Y de esta manera nosotros empezamos esta jornada. Darwin, saludarte, agradecerte por siempre tomar en cuenta el medio de comunicación. Siempre para nosotros es grato y oportuno el llevar esta información para nuestra ciudadanía. Estamos ya finalizando incluso un año educativo. Hay quienes tendrán esta opción quizá de seguir mientras ingresan a la universidad, cursos, certificaciones, o si no tienen la oportunidad de salir a otros lugares a seguirse preparando, aquí en el cantón tenemos varias opciones. Ya las hemos demostrado en anteriores ocasiones, pero nuevamente vale la pena recalcar y conocer de estas oportunidades. Estamos junto al ingeniero Darwin Molina. Él es representante y está a cargo al frente del SECAP aquí en nuestro cantón Sucúa, en la provincia de Morona, Santiago. Muy buenos días, Darwin. Muchísimas gracias por nuevamente tomar en cuenta el medio de comunicación de Radio Estelar. Bienvenido.
1: Jessica, buenos días. Buenos días a toda la audiencia de esta prestigiosa radio. Más bien, gracias a ustedes por el espacio que siempre nos brindan para nosotros poder de alguna forma llegar a informar a la ciudadanía qué es lo que tenemos para ustedes, ¿no? Como tú bien los has dicho, siempre tenemos una oferta constante, permanente y cambiante, que vamos haciendo un análisis todos los meses de acuerdo a necesidades y se va haciendo una programación bastante atractiva, sobre todo pensando en que las personas tengan la oportunidad de fortalecer sus conocimientos o de aprender nuevos oficios técnicos, sobre todo, para que puedan aplicarlo en el ámbito laboral.
0: Darwin, si me lo permites, yo quiero también saludar por aquí a doña Marianita. El día de ayer tuvimos la presencia del Instituto Tecnológico Superior Sucúa. Había la inquietud, ¿no? Y quizá transmitir esa inquietud también a ti que nos traes una oferta muy importante de cursos, certificaciones, etcétera. El tema, nos dicen, mi hijo está por terminar el colegio. Claro, no cumple la mayoría de edad, pero ya quisiera que siga preparándose. ¿Cómo acceder? Aquí tenemos instituciones como el Instituto, el SECAP y más. ¿Será posible? Muy buenos días y muchas gracias por la información.

0: información. El día de hoy también estaremos, pues nosotros, enlazando aquella inquietud con Darby. Bienvenido nuevamente, Darby.
1: Así es, justamente la inquietud de la persona que ha escrito, pues sí, precisamente ese es uno de los objetivos también hoy acá en este espacio. Como tú bien lo decías, está por culminar un nuevo año lectivo de los colegios. Y lo mismo que en años anteriores, siempre hemos tratado nosotros de un poco motivar a los jóvenes. Si bien es cierto, no todos tienen la oportunidad de pronto de, una vez culminados sus estudios en el colegio, enseguida realizar sus estudios universitarios o acceder a las universidades. A veces se toman un tiempo, a veces por cuestiones netamente ya de trámites universitarios, pero sin embargo nosotros creemos que somos una alternativa muy positiva para esta juventud que tiene todavía toda esa energía y esas ganas de aprender y emprender. Porque acá a través de las capacitaciones que nosotros hoy les vamos a ofertar, pues ustedes tienen la posibilidad de aprender nuevos temas, oficios y poder emprender incluso para un autoempleo. Porque ahí, ahora, en estas épocas, no todos tienen la posibilidad de acceder a las universidades, así que nosotros somos una alternativa para que ustedes puedan formarse. Así que a la señora que acaba de escribir, el joven, así tenga 17 años, pueden acceder a la capacitación con el SECAP. Nosotros, recuerden, somos parte del Ministerio del Trabajo, nos regimos a las normativas del tema laboral y, de acuerdo a estas normativas, la edad para ya empezar a trabajar son los 15 años en adelante. Entonces, por lo tanto, nosotros permitimos que los jóvenes de 15 años en adelante ya puedan capacitarse con el SECAP y tengan los conocimientos y las herramientas básicas necesarias para poder emprender en alguna actividad laboral.
0: Ahora, bueno, conocer y lo que tú decías algo al inicio, ¿no? Muy importante. Estas certificaciones, estos cursos van quizá renovando en su oferta acorde a la realidad de nuestro cantón, a la necesidad y por supuesto quizá la oportunidad de conseguir realmente un trabajo. ¿Cuáles son esas ofertas?
1: Así es, justamente lo que tú acabas de decir, Jessica. Nosotros siempre tenemos una oferta que va alineada a las necesidades nacionales en el sector laboral. Por ejemplo, ahora, para estos meses que vienen, para el mes de junio, julio, agosto, tenemos una oferta ya planificada. Hemos considerado muy importante formar a muchos jóvenes bachilleres en un tema que se llama asistente contable. Este es un programa, ya no es un curso, es un programa, ¿por qué? Porque está compuesto de varios módulos, tiene una carga horaria total de 165 horas. Este programa está dividido en 4 módulos, que es contabilidad básica, contabilidad comercial, obligaciones tributarias y laborales y contabilidad de costos. Se tiene que aprobar los 4 módulos de forma obligatoria para obtener luego el certificado como asistente contable. Y más que obtener ese certificado, que obviamente va a avalar y respaldar el conocimiento adquirido, es obtener las herramientas del conocimiento para que estén totalmente calificados para cumplir una función laboral como asistente contable, como muy bien lo dice este proceso de capacitación. Y como tú lo decías al inicio, con costos o con valores muy accesibles. Sí, si bien es cierto, nosotros somos una entidad pública, somos adscritas al Ministerio del Trabajo, nuestro objetivo primordial es capacitar al sector laboral del país, fortalecer sus conocimientos, habilidades y destrezas, si bien es cierto, pero tenemos también un valor mínimo a recaudar para poder nosotros cubrir nuestros gastos operativos. Ahora somos, de acuerdo a nuestro modelo de gestión, somos generadores de nuestros propios ingresos, sobre todo para el tema operativo. Entonces, cada módulo de este programa que les acaba de mencionar, por ejemplo, el primer módulo tiene una carga horaria de 30 horas, su valor es de $45, que es un precio bastante accesible. Sí. El segundo módulo también tiene una carga horaria de 30 horas, su valor es también de $45. El tercer módulo de obligaciones tributarias tiene 60 horas de duración, el valor es de $60. Y el último módulo, contabilidad de costos, una carga horaria de 30 horas y su valor es $45. En total son 165 horas de capacitación que van a darse sábados y domingos en horarios intensivos de 8 de la mañana a 4 de la tarde y el tiempo aproximado de duración de este proceso de formación son de 3 meses. ¿Sí? De igual forma, hemos considerado súper importante algo que nunca sacamos de nuestra oferta, es el tema de la mecánica industrial o de la soldadura. ¿Por qué, Jessica, y por qué ciudadanía que nos escucha? Porque este tema va ligado directamente al sector de la construcción civil. Es un tema que nunca va a pasar de moda, que siempre está en crecimiento, en movimiento constante, y se requiere de mano de obra cualificada, mano de obra tecnificada en el tema de soldadura. Hay muchas personas que saben soldar de manera empírica. Lo que hacen a través de nuestros procesos de capacitación es tecnificar esos conocimientos.
0: Y creo que es una de las de los cursos, certificaciones con mayor demanda dentro de nuestra localidad.
1: Así es,
0: ¿no?
1: Así es. Efectivamente, Jessica, todos los años damos estas capacitaciones. Es más, en este año ya hemos ejecutado algunas en los meses anteriores y para este mes que viene estamos ya con un curso también en lo que es soldadura por arco con electrodo metálico revestido, es MAU que se conoce, en tuberías de acero al carbono. Anteriormente dimos en placas de acero, que es como el curso básico para aprender todo lo necesario en soldadura, y este ya de tubería es un nivel un poco más avanzado. Entonces, sí se requiere que las personas que vayan a inscribirse en este proceso de capacitación tengan ya los conocimientos básicos, ¿sí? Porque este es un tema, un nivel más elevado, entonces sí se requiere personas con conocimientos. De igual forma, hemos creído pertinente y hemos analizado la necesidad que se tiene que formar también a las personas en un proceso de capacitación que se llama formador de formadores, facilitadores, capacitadores, que va enfocado a personas que les gusta el tema de la docencia, que les gusta el tema de la capacitación, de ser facilitadores, ¿sí? Incluso ahí entra muchos temas que están dentro del área de la formación. Incluso habrá profesores,
0: este es nuevo, ¿no?
1: Habrá docentes.
0: Formador de formadores.
1: Sí, realmente
0: o sea, aquí tal vez en nuestra localidad.
1: Sí,
0: no,
1: o sea, a nivel nacional tenemos ya. Y lo importante o lo lindo de este proceso es que es en modalidad virtual.
0: Oye.
1: Es decir, que pueden acceder de cualquier parte del cantón, de la provincia o del país. Pueden inscribirse y hacer el curso, que es también de 60 horas, y obtienen un certificado como formador de formadores, que obviamente les va a servir de mucho, sobre todo el conocimiento, y también para su hoja de vida, para su currículum, de que tienen ya formación en el tema pedagógico y pueden acceder a algunas opciones dentro del tema de la capacitación o de la docencia. Otro tema importantísimo que hemos considerado viendo las necesidades se llama operaciones auxiliares de limpieza en unidades de salud, ¿sí? Entonces, este también es un tema muy importante, que las personas pueden capacitarse pensando alguna vez en proyectarse a trabajar dentro de las unidades de salud, ¿sí? Sobre todo ustedes saben que son servicios tercerizados y hay empresas que vienen a trabajar dentro de los hospitales y unidades de salud, pero requieren siempre mano de obra de la localidad, ¿sí?
0: Cuando
1: no
0: es calificado.
1: Exactamente, cuando no encuentran mano de obra de la localidad, lo que hacen es traer de otras ciudades.
0: Y para que no hayan pretextos de que se caen por ahí los procesos,
1: así
0: etcétera.
1: Es, que no haya ningún pretexto, que tenemos aquí en Sucúa personas capacitadas con conocimientos técnicos en el área y que puedan ser reclutados por estas empresas que son contratadas por en este caso, el Ministerio de Salud, incluso las mismas clínicas privadas, etcétera, que pueden dar trabajo en este tema. También, otro tema muy importante, modalidad virtual que hemos programado para estos meses que vienen, se llama ciberseguridad para empleadores y trabajadores. Ahora que estamos en la era y el boom de la tecnología, que todo se maneja en documentación digital, que tenemos archivos en la nube, que tenemos archivos digitales en nuestros equipos, teléfonos, computadores,
0: etc. Y lamentablemente la inseguridad no solamente se siente en las calles, también en
1: el
0: tema digital.
1: Exactamente, Jessica, somos objetos de clonaciones, de que se roban nuestras credenciales, nuestras claves, acceden a nuestra información. Incluso todos tenemos ahora en estos aparatos nuestra banca virtual, nuestros sistemas financieros, y a veces somos objetos de violaciones de nuestros accesos y nos pueden perjudicar hasta económicamente. Entonces ahí entra el tema de la ciberseguridad, que es un tema relativamente nuevo también, pero que es de mucha importancia hoy en día para que sepamos cómo cuidar nuestra información digital. Y por último, otro que hemos considerado muy importante, que se llama monitor de seguridad e higiene del trabajo, que es un tema que cada vez toma mucho más fuerza en nuestro país, en nuestra provincia, ¿sí? Ya existen negocios que tienen un cierto número de personas, hay instituciones públicas que tienen ya un alto número de trabajadores, empresas privadas que igual tienen un gran número de trabajadores, y la ley y la normativa en este caso incluso obliga a tener ya monitores de seguridad, y en algunos casos, de acuerdo al número de trabajadores, deben tener incluso hasta el técnico de
0: ¿cómo
1: seguridad.
0: ¿Cómo es la plaza del monitor de seguridad de higiene de trabajo?
1: En
0: ¿cómo
1: este
0: se
1: caso,
0: desenvuelve?
1: Sí, en este caso son personas capacitadas que hacen el trabajo de levantar alertas, de identificar posibles inconvenientes en el tema de seguridad, accidentes, incidentes, y son quienes llenan ciertas matrices, son quienes proveen de estos insumos al técnico o a la persona encargada del tema de seguridad dentro de una empresa o dentro de una institución. Entonces, son niveles que son como soporte para un técnico de seguridad. Sí, incluso una vez concluido esta capacitación, una vez aprobado y que obtengan el curso, el certificado de aprobación como monitores, ellos tienen que hacer un trámite en el Ministerio de Trabajo, registrarse en una plataforma que ellos tienen como monitores para ejercer esa función dentro de esta empresa o de la institución. Es decir, para ser monitores autorizados o acreditados. Sí, entonces esto está normado, realmente por eso tiene mucha acogida a nivel nacional. La modalidad de estas capacitaciones nosotros damos siempre online. ¿Por qué? Porque el objetivo es que puedan inscribirse personas de cualquier parte de la provincia, del cantón o incluso del país. ¿Sí? Entonces tienen el acceso de poder acceder desde su casa en horarios de lunes a viernes de 6 de la tarde a 9 de la noche. Recuerden, aquí voy a hacerles un pequeño paréntesis para diferenciar, porque me escucharon decir virtual y me escuchan decir online. Bueno, ¿y cuál es la diferencia, no? El tema virtual es en una plataforma, Moodle, ¿sí? Una plataforma Moodle propia de nuestra institución, creada, diseñada justamente para formar, donde está cargado toda la información y el contenido en sí del curso, todas las actividades que tiene que hacer la persona, y prácticamente el tema virtual es un proceso donde depende más del participante en desarrollar esa capacitación. Hay un cronograma, hay fechas máximas de entrega de tareas, actividades, etcétera. Sí, y está todo ahí, entonces prácticamente el desarrollo depende más del participante. Es muy, muy autónoma la plataforma y muy amigable incluso con los usuarios. El tema online, en cambio, es un tema que sí requiere el contacto directo, digamos, en este caso, con un facilitador a través de una herramienta telemática. Por ejemplo, Zoom.
0: En tiempo real. Google,
1: y en tiempo real, pero una herramienta telemática. Okay. Usted puede conectarse desde su laptop, desde su tablet, desde su casa, pero está face to face, hablemos así, con el facilitador todos los días en horarios fijos. ¿Sí? Lo que no sucede en la plataforma virtual está habilitada a las 24 horas del día, que tiene la flexibilidad para que el usuario acceda a esa plataforma en el horario que él pueda hacerlo. Puede ser de mañana, tarde o noche, porque esa plataforma está habilitada a las 24 horas del día, los 7 días de la semana. Entonces, por ahí va la diferencia entre virtual y online. Y obviamente los presenciales, que son ya en aulas o talleres donde nosotros trabajamos todos los meses. Sí, entonces esa es la oferta en cuanto a capacitación que estamos para este mes de junio y julio, estimada Jess.
0: Y si nos recuerdas, por favor, las fechas y obviamente a dónde pueden acudir, además de las plataformas virtuales, ustedes tienen a disposición las oficinas, horarios de atención, etc.
1: Así es. Bueno, nosotros pensando siempre en mayor alcance, un mejor servicio a la ciudadanía, tenemos nuestra página web. Dentro de esta página web incluso está toda esta oferta que ustedes acaban de escuchar. Sí, ustedes pueden incluso ver la oferta nacional, no solamente la oferta de acá del Centro Operativo Sucuba. Entran en la página del SECAP, www.secap.gob.es, en la opción oferta de capacitación, incluso ahí seleccionan por provincia. Si quieren saber la oferta de Morona-Santiago, escogen Morona-Santiago y van a ver cada uno de los cursos. Ustedes seleccionan el curso deseado o el que les genera atracción, y van a ver ahí cuáles son las fechas, cuáles son los horarios, los cupos aún disponibles, porque también eso sale ahí, e inclusive tienen una opción para poder inscribirse en línea. Pero sin embargo, nosotros también les ayudamos a ustedes a la inscripción. Si ustedes se contactan a nuestros números de teléfono, nosotros tenemos ahora un número directo que está funcionando todas las horas en el día para que ustedes puedan escribirnos, un número de WhatsApp, es un contacto directo con la ciudadanía, nos escriben a ese número y nos dan sus datos y nosotros les ayudamos con el proceso de inscripción. Sí, este número es el 099-609-8319. 099-609-8319. Ustedes se comunican ese número y cualesquiera de los funcionarios de la institución les van a dar la asesoría, el apoyo correspondiente que ustedes necesitan para el proceso de inscripción, incluso requisitos, información de fechas, de horarios, de temas y todo lo que ustedes requieran comunicarse con nosotros.
0: Por aquí nos preguntan, de ser menor de edad, ¿cuáles son los requisitos? Quizá algún respaldo por parte de un padre de familia o mayor de edad. Quisiéramos saber cuáles son los filtros para ya empezar con la inscripción. Saludos para doña Mayrita, muchísimas gracias. Siempre pendiente desde Huambi.
1: Excelente. No, en realidad no hay mayor restricción. Como les dije anteriormente, el requisito en el caso de menor de edad es tener 15 años. y de ahí simplemente con sus datos, números de cédula, correo electrónico, eso sí deben tener un correo electrónico, ahora los jóvenes también tienen, así sea que el correo electrónico esté
0: ¿algún respaldo autorizado, quizá de un mayor de edad o no?
1: No necesita respaldo, en realidad, porque el sistema está habilitado ya para que se pueda inscribir directamente. Ajá. Así es, número de teléfono, correo electrónico, los datos personales como su número de cédula y se inscriben a cualquier capacitación.
0: Ahora, no hay limitación. Durante todo este tiempo que ustedes llevan con estos importantes cursos, certificaciones, etcétera, habíamos mencionado la alta demanda que tienen, por ejemplo, los cursos de mecánica industrial, etcétera. Quizá otro de los cursos de mayor acogida dentro de nuestro cantón. ¿Y cómo se ve la participación? ¿Hay la juventud quizá interesada? Vemos más hombres, más mujeres, quizá más millennials, etcétera. ¿Nos podrías compartir estos datos?
1: Sí, Jessica, verás. O sea, aquí hay un tema, ¿no?, muy importante. Uh-huh. Parece que aún existe un poco de preferencias de acuerdo a las temáticas, ¿no? Uh-huh. Por ejemplo, cuando son cursos de asistente contable, de contabilidad, los que estamos dando ahora de cajero comercial y bancario, etcétera.
0: Ustedes hay una demanda desde cero, ¿no? O sea, sí, para quienes sí, no tengan conocimiento, quizá en la parte contable.
1: Así es, desde cero. Sí, y exactamente, por ejemplo, ahora los cursos que estamos dando de asistente contable, recién culminamos, de cajero comercial y bancario, hay una mayor demanda de mujeres, ¿sí? Uh-huh. Señoritas de ciertas edades que están formándose con la intención de poder acceder a un tema laboral. Uh-huh. Por ejemplo, hay cursos que estamos dando también ahora, fin de semana, maestro mayor especializado en construcción de residenciales, que es un programa también de 150 horas. Ahí obviamente la demanda es 100% varones, ¿sí? Están trabajando los fines de semana, sábados y domingos en este importante proceso de formación. La mayoría de ellos, sin temor a equivocarme, todos ya son albañiles, han trabajado durante años, tienen su experticia en la mayoría de los casos empírica, pero ahora lo que están haciendo es formándose técnicamente para aprender al tema de la interpretación de planos y manejo y ordenamiento de las obras
0: residenciales. Y esto ha permitido, Darwin, que y aplaudiendo y reconociendo, ¿no?, porque nuestro cantón tiene un gran índice de personas trabajando en el tema de la albañilería, etcétera, pero esto permite, ¿no?, ir evolucionando, quizá ya no quedarnos simplemente en el tema de la construcción, voy y consigo un trabajo, sino generar una empresa, quizá un estilo tipo constructora, quizá en los términos me estoy equivocando, pero ya hemos visto a las familias que se han dedicado a esto, a formar sus empresas familiares y a ofertar estos servicios de construcción íntegra, ¿no?, en donde ellos ya colocan todo el tema del talento humano, la parte administrativa de este contrato, etcétera. Y yo creo que eso es muy importante para nuestra localidad.
1: Así es, créeme, Jessica, que a nuestras compañeras de promoción, que les mando un afectuoso saludo, que son las que hacen el contacto directo todos los días, porque nosotros no estamos sentados en oficina esperando a que llegue la gente a preguntar o a inscribirse. Nosotros hacemos un trabajo de socialización y de promoción permanente todos los días. Es más, hoy nuestro equipo de promoción salió a las 7 de la mañana hacia Macuma, hacia la parroquia de Macuma del Cantón Taisha, porque allá hay una brigada social. Entonces ahí vamos también a dar a conocer todos nuestros servicios, nuestra oferta. En este proceso de formación de maestro mayor especializado en construcciones residenciales, realmente nos ha costado mucho, créeme. Y yo quiero felicitar, si alguno de los participantes de este proceso está escuchando esta entrevista, felicitarles esa iniciativa, esa decisión de seguir capacitándose. Porque la mayoría de personas tenemos la costumbre de decir, yo ya sé, ya no necesito más. ¿Sí? O en todo caso lo que nos ha pasado, ¿no? Sabe, me llama, oiga, Darwin, nosotros somos soldadores, escuchamos que están dando un curso de soldadura, solo queremos el certificado, nosotros ya sabemos soldar. Créanme, estimados amigos, que ustedes en estos procesos, así sea un conocimiento mínimo, pero algo van a aprender para que puedan fortalecer y mejorar todavía sus servicios profesionales en el área de la construcción de la soldadura. En esta área de la construcción nos ha tocado caminar por diferentes sectores, visitando incluso en las construcciones como tal e incentivando a la que se formen. Sí, si bien es cierto, muchos ya hacen mampostería, pegado de cerámica, levantamiento de paredes, lo que es estructura, etcétera. pero les tienen una gran falencia en lo que es la lectura e interpretación de los planos. Uh-huh. Y como tú lo decías, efectivamente, incluso para poder formar ya un emprendimiento en el área de construcción familiar, hay pocos aquí que lo hacen, sí, que son a manera de subcontratistas, es decir, el arquitecto, el ingeniero cogen la obra principal y buscan a un maestro mayor que tenga su gente para que concluya esa obra desde cero y entregue solamente las llaves luego al cliente. Ese es el proceso, pero para eso tienen que estar formados, tienen que estar capacitados, tienen que saber interpretar todo lo que son planos para que la obra salga tal cual el cliente ha pedido y el profesional, en este caso arquitecto, ha diseñado, ¿no? Uh-huh. Entonces, eso es lo que garantiza al final la entrega de una obra en óptimas condiciones y de acuerdo a las normativas técnicas. Entonces, lo que está haciendo el SECA, fortalecer esos conocimientos empíricos y transformándolos en técnicos. Ese es uno de los procesos que nosotros hacemos y del valor agregado que generamos en la gente, ¿sí? A nosotros nos da mucho gusto cuando nos escribe alguna persona y nos dice, mire Darwin, estamos ahora, gracias al curso que cogimos trabajando en cierto sector de la mecánica industrial, en soldadura, estamos ya soldando tuberías, ya en mineras, etcétera. Entonces, uh-huh, para eso nosotros formamos a la gente, no solamente capacitamos, uh-huh, formamos para el trabajo. Y ahora, estimados amigos, que ustedes muy bien saben, en el área eléctrica, en el área de la construcción, en el área de la soldadura, hay proyectos estratégicos mineros grandes, uno que ya está en Trascutucú, en Huarins, que está creo que cerca incluso de empezar el tema de la explotación, hay otro que está nuevamente retomando actividades mineras en San Juan Bosco y sus comunidades, que es un proyecto sumamente grande, que tarde o temprano van a necesitar mano de obra calificada.
0: Y que mejor de que la provincia. De nuestra provincia, sí, porque y de acuerdo, exactamente. En la parte legal les exigen el talento humano local.
1: La parte legal, como dice Jessica, exige que sea mano de obra de la localidad. Primero, del sector de la zona de influencia.
0: Para que no haya el pretexto de que no tenemos.
1: Exactamente.
0: A
1: si no hay dentro de la zona directa de influencia, ajá, se van a la provincia. Exacto. Si no hay en la provincia, se van al resto del país. Exacto. Entonces es ahora, estimados amigos, donde nosotros tenemos que aprovechar estos espacios que muchas de las veces algunos le ven como un gasto. El valor a la capacitación no es un gasto, es una inversión en usted, en sus conocimientos y en su proyección a futuro en el sector laboral. Entonces más bien aprovechemos, más temprano que tarde, va a haber la necesidad de estas empresas y ustedes van a tener la oportunidad de presentarse, uh-huh, a sus procesos de reclutamiento y si es que tienen la documentación de respaldo y obviamente los conocimientos, van a tener la oportunidad de acceder a estas zonas, a estas fuentes de trabajo.
0: 8:06. Nuevamente agradecer al ingeniero Darwin Molina en esta ocasión dándonos a conocer todas estas ofertas de certificaciones, cursos que ustedes pueden acceder a través del SECA. Recuerde, podemos continuar con nuestros cursos y formación sin la necesidad de trasladarnos a otros cantones u otras provincias. Tenemos aquí la facilidad en el cantón Sucua a través del SECA y otras instituciones. 8:06. Darwin, nuevamente agradecer tu presencia. Reiterar quizá la invitación a los ciudadanos, los números telefónicos, para quienes aún no conocen quizá la ubicación del SECAP. Bueno, adelante Darwin, gracias nuevamente.
1: Sí, muchas gracias Jessica por el espacio, para nosotros es muy importante esto, poder llegar a la ciudadanía. Las instalaciones de nuestras oficinas están detrás del terminal terrestre, uh-huh, ¿sí? En la Tancamach y Abelardo Delgado, justamente detrás del terminal terrestre, y hacer una invitación a los papitos que tienen a sus jóvenes que ya están por culminar este año lectivo, sobre todo los que están en los terceros años de bachillerato. Si todavía no tienen planificado, todavía no tienen programado salir de forma inmediata a las ciudades, a las universidades o aplicar a estos procesos de ingreso a universidades, créanme que el SECAP es una alternativa para que sus hijos sigan formándose, obteniendo conocimientos de pronto hasta que puedan o hasta que logren tener la oportunidad de acceder a las universidades, seguir ya trabajando. Es ahora, cuando nosotros tenemos todavía esa juventud, esa energía, donde tenemos que aprovechar estos espacios. Así que nuestra invitación siempre cordial a ustedes, las puertas de nuestra institución totalmente abiertas. Recuerden que el SECAP ha sido creado justamente para poder fortalecer los conocimientos y las habilidades técnicas de cada uno de ustedes.
0: Muchísimas gracias. Nosotros nos vamos a nuestra primera pausa comercial. Retornamos con más información y también con un segundo espacio de entrevistas que tiene que ver con el tema de movilidad, de transporte y el fin de las compensaciones al combustible. El gran impacto al transporte público a nivel nacional. Retornamos con más.
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0: 8 de la mañana con 13 minutos. Mientras nosotros esperamos tener ya la siguiente entrevista junto a nuestro siguiente invitado, recordemos el día de ayer, anteayer precisamente, hoy estamos ya, que miércoles, jueves, medio perdidos nosotros en el tiempo, miércoles, precisamente el día lunes, ¿no? El día lunes, lamentablemente en horas de la noche, se dio a conocer el deceso de una periodista, activista, extranjera, pero que su corazón le entregó al Ecuador, al país, y aquí se quedó. Hablamos de Mónica Silva. Una muerte lamentable que ha generado muchísima consternación en nuestro país. Y aquí queremos nosotros recalcar, ¿no?, de que sería importante de que este tema no sea politizado, porque ya hemos visto de ambas partes, vivimos un país polarizado, ¿no? Lo que es el tema del novoísmo, el correísmo, una confrontación constante que nos lleva a polarizar lamentablemente hasta estos temas. Es importante, por supuesto, la investigación que debe surgir, pero para aquello debemos estar también muy pendientes. Recordemos que en la provincia de Santa Elena, lamentablemente, este caso con Mónica Silva no es el primero. Hace pocos meses, su colega, un compañero de la comunicación, del periodismo, también fue asesinado. No tuvimos quizá un mayor tema de cobertura o énfasis a nivel nacional sobre este tema. Hoy sale nuevamente a la luz con la muerte de Mónica Silva. Recordemos que ella era, o es, o fue, perdón, dejó un gran legado de activismo de anticorrupción. Denunciaba, no solamente ahora, durante mucho tiempo, diferentes acciones de corrupción, venta ilegal de tierras, etcétera. ¿Y saben qué es lo más lamentable de todo esto? Es de que el Estado sí falló a Mónica Silva. ¿Por qué? Porque ella tenía estas amenazas constantes, no solamente ahora, durante mucho tiempo, y pidió ese respaldo necesario, ese resguardo. Pero miren, lamentablemente, Mónica Silva fue encontrada sin vida. Y las primeras declaraciones del ministro John Reinberg fue de que, al parecer, la causa de la muerte es por un tema de suicidio. Claro que hay otras versiones extraoficiales en donde manifiestan que no solamente se la encontró quizá con esta supuesta acción que da el indicio o hace de notar que es un suicidio, ¿no? La soga en el cuello, ¿no? Al parecer también identificaron golpes en su cabeza. Pero bueno, nosotros estaremos muy, muy pendientes de este tema. Muy pendientes de lo que ha sucedido. Y antes de irnos con nuestro invitado, muchísimas gracias a mi querido Kleiner, nosotros vamos a escuchar un extracto de una entrevista concedida por Mónica Silva al medio de comunicación nacional La Defensa. Esto fue en marzo. Y escuchen claramente, ella ya tenía amenazas que a la larga fueron cumplidas de tal manera, precisamente en Montañita, donde ella tenía su hogar, su residencia. Escuchemos esta breve nota y retornamos ya con la entrevista. Mi querido Iván, adelante.
1: Amenazas, Mónica. Tú has enfrentado, has tocado denuncias muy documentadas, muy respaldadas, de temas muy delicados en Santa Elena, que podrían incluso tocar otras esferas de la política nacional, del poder nacional, y te han amenazado de muerte. ¿Te da miedo, Mónica?
2: Yo no fui amenazada de muerte, yo fui advertida. Y
1: de que había un plan para matar.
2: Claro, advertida. Yo, es muy, muy irónico porque yo llegué a Santa Elena este día, era miércoles de la semana pasada, arranqué para Consejo de Judicatura, donde tuve planificada, organizada una reunión con director del Consejo de Judicatura de Santa Elena, no con Mónica, sino con Fundación La Integridad. Uh-huh. Y cuando estuve por entrar a esta reunión, me llamó la persona que me comunicó todo eso y luego me pasó mensajes con más detalles. Uh-huh. Entonces, sí me cogió algo mucho peor que miedo, me cogió una sensación así espeluznante, como bajo de piel, escalofríos, porque yo estuve parada en un pasillo del Consejo de Judicatura de Santa Elena y ahí me fue esclareciendo que no es hoy y aquí, es para la semana que viene en Montañita y conocen cada movimiento tuyo, de alguna manera conocen cada movimiento tuyo.
1: O sea, el asesinato en tu contra estaba planificado para dentro de una semana.
2: Claro, hoy es qué día.
1: Miércoles, hoy está, el día que viernes. Estamos grabando esto es jueves.
2: Sí, era para esta semana, por eso no
1: está planificado para esta semana.
2: Claro, contrataron el mismo sicario que mató a Robinson.
1: ¿Está libre?
2: Nunca cogieron al sicario. Yo estoy tan enfocada en autores intelectuales. Mm. Ajá. Obviamente yo sí conseguí un número de proceso en fiscalía por asesinato de Robinson. Pero bueno, no, me indicaron que los mismos sicarios, que los mismos manes de la UPSE, Aguilar con los manes de la UPSE, que acribillaron a Robinson, van atrás mío, que es para esta semana, y que por algún motivo conocen todos mis horarios y mis movimientos y mi rutina. Salgo de la reunión y me llama otra vez el amigo y me dice, Mónica, sal de allá, me llamó otra persona. Eso ya es muy real. Y me dice lo mismo la otra persona, me dice mi amigo periodista, que es planificado, que es para esta fecha y que tienen, que me tienen, no vigilada, sino que conocen todos mis movimientos. Entonces digo, sí, entonces no va a ser hoy, no va a ser aquí. No, eso es para Montañita. Y de ahí procedí a la fiscalía.
1: ¿Denunciaste?
2: Sí, claro, denuncié. Ajá, claro. También está consciente mi embajada.
1: Una vez, las amenazas, Mónica, tú has enfrentado.
0: De la mañana con 21 minutos. Este fue el audio, recordemos, de una entrevista de marzo, precisamente en donde ya la activista tenía amenazas, o bueno, como ella lo menciona, advertencias contundentes de lo que iba a suceder. Y como digo, sí, el Estado falló en torno a su cuidado, a su protección, porque ella, ya después también de la muerte o del asesinato de su colega, trató de buscar ese respaldo, ese resguardo, y no lo tuvo como yo creo que todo activista, periodista, etcétera, espera. 8:21. Vamos nosotros a cambiar de tema. Y nos vamos con otro de los temas muy importantes, coyunturales, pero que también, pues, de alguna forma van provocando que nuestro cantón Sucua también tenga o tome decisiones, ¿no? Y tiene que ver con el fin de las compensaciones al combustible y el impacto al transporte público. Para aquello, tenemos aquí a nuestro gran amigo, yo quiero agradecer tu presencia, Kleiner Delgado. Recordemos que también está al frente gerenciando una empresa de transporte público local y también, por supuesto, que de alguna forma sirve a nuestra provincia. 8:22. Recordemos que esta decisión del fin de las compensaciones ha provocado, por supuesto, también de que dentro de las competencias que fueron otorgadas a los municipios, los transportistas busquen acuerdos, en este caso quizá de elevar pasajes, tarifas que permitan pues avanzar en este trajinar, porque recuerde, el 12 de junio se aproxima un próximo cambio en los precios de los combustibles, como puede subir, que creo que hacia allá va, puede también bajar, pero la dinámica ha sido de alza constante. Mi querido Kleiner, bienvenido a Radio Estelar.
3: Muchísimas gracias, Jessica, muy buenos días a quien está aquí en controles. Muchísimas gracias al medio de comunicación por brindarme la oportunidad de hoy dirigirme a nuestros conciudadanos, a nuestros amigos, a nuestros vecinos, usuarios de nuestro sistema,
4: un fraterno y caluroso saludo también a nuestros hermanos migrantes. Siempre es grato también escuchar de ellos y estar consciente de que su preocupación por lo que está sucediendo en nuestra ciudad, en nuestro cantón, en el país, pues se lo siente con mayor fuerza.
0: 8:23. Kleiner, tú estás al frente de una empresa de transporte que ha servido por muchísimo tiempo a nuestra localidad. Ahora, el tema de la liberación, la eliminación de los subsidios al combustible, decisión tomada en este gobierno del presidente Daniel Noboa, provocó, ¿no?, de que haya una compensación temporal, la cual ya terminó, y por supuesto, ustedes como transportistas se ven afectados al alza de combustible y están pidiendo quizá una reunión con el gobierno, en este caso municipal del Cantón Sucua, para poner ya sobre la mesa este importante tema que no se lo puede dejar quizá para una siguiente administración, incluso para una oferta de campaña. Es importante ir tomando decisiones en este momento. Kleiner.
4: Efectivamente, el día de hoy me encuentro aquí en representación tanto de la compañía Cóndor Rutas y Transucua, dos compañías intracantonales urbanas que brindamos el servicio tanto en la parte urbana de Sucua, así como a nuestras comunidades, la zona rural. Nosotros somos empresas que venimos sirviendo por más de 15 años aquí en la localidad y que nos hemos convertido en el motor económico. Dinamizamos la economía de nuestras comunidades y definitivamente nuestro impacto en el desarrollo de Sucua pues se siente, dado de que el servicio que nosotros brindamos lo necesitan las grandes mayorías. Según el estudio de necesidades emitido por esta administración en el 2023, que fue realizada en la administración anterior, más del 50% de quienes necesitan movilizarse pues utilizan el transporte público que nosotros brindamos como servicio. Y esto, más de un tercio de la población lo hacen por necesidad, es decir, que es su única vía de movilidad en nuestra localidad. La situación parte de un contexto, es importante de que nuestros amigos entiendan de que esta decisión no se la toma de manera apresurada ni responde solo a la coyuntura, sino que ya es un problema que se ha venido acumulando durante años. Hay que entender el contexto político, también las responsabilidades bajo las cuales el GAT de Sucua tiene la obligación de dar solución y respuesta dentro de las competencias que fueron asumidas al momento de que se tuvieron las competencias de tránsito, valga la redundancia. Este problema nosotros lo venimos viviendo ya desde el 2019, que durante el gobierno de Lenín Moreno ya se dio la primera alza del combustible. Estamos hablando de que el galón en ese momento costaba 1,03 centavos y desde ahí los subsiguientes gobiernos pues han aplicado los respectivos paquetazos, porque han sido gobiernos de ajuste. Hay que entender perfectamente el contexto político en el cual el país pues ha ido paulatinamente liberando el precio de los combustibles. Definitivamente fueron decisiones que no obedecían a las necesidades y a la realidad del pueblo, sino que eran mandatos por el Fondo Monetario Internacional. Eso hay que ser clarísimos, porque decisiones de esta naturaleza que no se tomaron de manera técnica y de manera responsable, y tampoco que se las tomaron de una forma que no afecte directamente a los usuarios, a las personas más vulnerables, que son quienes la mayoría utilizan el servicio que nosotros brindamos, pues ha devenido en todas estas situaciones. Hubieron paralizaciones, ya nosotros desde aquella época veníamos pidiendo ya que el municipio asuma su responsabilidad, y sin embargo, desde que se asumieron las competencias, no han habido estudios tarifarios mediante los lineamientos técnicos que la misma ANT determina. No han habido no se ha determinado técnicamente las tarifas, por lo cual ha sido un acuerdo en función ya de la operatividad y de la ganancia percibida por parte de nosotros, y un acuerdo con nuestras comunidades, que los precios se mantenían conforme íbamos nosotros trabajando. Ahora, desde la pandemia que empezó esta alza del valor del galón de diésel, luego con el gobierno de Guillermo Lasso sucedió exactamente lo mismo, hubieron muertos en las manifestaciones, el pueblo salió a manifestarse y sin embargo quienes estuvieron en el poder en aquel entonces se salían con la suya. Ahora, este gobierno de ajuste neoliberal aplicando la misma receta, a pesar de que en campaña dijo que no lo iba a hacer, pues terminó liberando nuevamente el precio de combustibles en septiembre del 2025 con el decreto número 126, y nosotros desde ese preciso instante presentamos nuestra protesta a los líderes nacionales que llevaron esta situación en las conversaciones que se tuvieron con el sector del transporte. Y soy completamente claro y directo, nos traicionaron.
0: Ellos... Eso voy, ¿no? Porque cuando muchas de las veces, ¿no?, el pueblo se levanta, reclama, etcétera, espera ese apoyo importante que ejerce el transporte. Pero hubo este tema, incluso previo a campaña, etcétera, de las compensaciones, ¿no? Y muchos de los ciudadanos dicen, bueno, ¿por qué en ese momento no hicieron el levantamiento? ¿Por qué? Porque tuvieron esas compensaciones que sabíamos que iban a ser temporales, que no iban a ser la solución. Y bueno, ahora quizás está ya empezando a ver el desenlace de todas estas decisiones, porque son los municipios que deben tomar la decisión del alza de los pasajes, y la pelotita aparece entre municipios y gobierno, municipios y gobierno, y en medio el ciudadano.
4: Nosotros desde el momento en el cual se emitió el decreto sabíamos perfectamente que la responsabilidad en el sector del transporte intracantonal urbano iba a ser responsabilidad de los municipios. Uh-huh. Hablar sobre ya sea alza de las tarifas mediante estudios técnicos que correspondan y o compensaciones, porque son las competencias. En este caso, el gobierno nacional, de manera astuta, transfirió el costo político hacia los municipios que tienen asumidas las competencias. Nosotros desde un primer momento nos opusimos. Sin embargo, al ser precisamente de esta zona, no tener el impacto, y aparte también desde esta administración, mediante un primer acercamiento se nos indicó de que se iba a trabajar precisamente para prever, para anticiparnos a lo que ya estamos viviendo el día de hoy, pues nosotros continuamos brindando nuestro servicio de manera ininterrumpida. Sin embargo, la nota de protesta, yo he sido enfático, en ningún momento estuvimos de acuerdo con la eliminación parcial del subsidio, porque efectivamente esas compensaciones eran temporales, el mismo decreto lo decía. Entonces, de 6 meses a 8 que se extendieron, pues a mayo de este año las compensaciones cesaron y todo el costo del combustible lo estamos asumiendo los transportistas, que en promedio pues representa entre el 50 y 58% del ingreso diario de una unidad que está trabajando, es decir, más del 50% se va solo en combustible. Estamos hablando de ahora con el precio de 3,10 del galón de combustible. Y para el día de mañana, debido al sistema de bandas que este decreto determina, pues entre el 5% de alza y 5% de disminución en función del precio del petróleo, según el mismo comunicado que el MIT, el Ministerio de Infraestructura y Transporte, emitió, indicó que lo proyectado, el costo al cual el Estado compra el diésel es de 4,75. Entonces, definitivamente, para el día de mañana va a haber una nueva alza. Y hasta la fecha nosotros no hemos tenido ningún tipo de acercamiento, ningún tipo de respuesta a las gestiones que hemos venido realizando con el GAD municipal. Más aquí debo aclarar que el día de mañana vamos a tener una audiencia en el Consejo Cantonal mediante Comisión General, que tuvimos recién ayer ya la contestación a las gestiones que hemos venido realizando, ya una vez ingresado el tema formal. Pero yo sí quiero puntualizar algo, estimados compañeros, gente que nos está viendo. Desde un momento nosotros debemos entender de que la naturaleza de este gobierno nos pone en esta situación. No es que las autoridades locales son los que eliminaron el subsidio al combustible, sí, pero son quienes asumen las responsabilidades y están en la obligación de dar una respuesta, porque nuestro sistema de transporte público intracantonal es fundamental para garantizar la movilidad de la gran mayoría de la población. Es decir, no podemos esperar más. Sabemos el clima en el cual ya se están desarrollando las cosas. Luego también, conforme vayamos avanzando en este tema, pues iré exponiendo también mis criterios al respecto. Pero sí es importante entender que de 1,80 que estaba valiendo ya el galón de combustible antes de los decretos emitidos por el gobierno de Daniel Noboa, nosotros ya veníamos pidiendo de que se vaya considerando precisamente ya este estudio tarifario, porque los costos operativos, el costo de vida, el 13% que se subió, el 15% del IVA que se subió en general, ¿no?, como impuestos que se cobran, las vías, precisamente nosotros tenemos hacia la ruralidad el problema de la pésima calidad de vías en algunos sectores, han afectado directamente al desempeño de nuestro trabajo, de la forma en la que nosotros venimos desempeñando nuestras labores. Y encima también hemos sido víctimas de la siniestralidad, porque creo que es de conocimiento público los siniestros en los cuales nuestras unidades se han visto involucradas, no por responsabilidad nuestra, sino lamentablemente por situaciones ajenas, y también que se engloba en toda esta crisis que estamos viviendo aquí en el Cantón Sucúa y que ahora se suma a una crisis que tiene que asumir las autoridades actualmente al frente de la administración, porque esto no da para más. En verdad, nosotros hemos venido conversando, hemos venido insistiendo, no se nos ha escuchado, no se nos ha dado una solución, no ha habido la iniciativa, porque esto se sabía. No es algo que está pasando de ayer para hoy.
0: A nivel nacional hay mucho la crítica de por qué, si ya se conocía, ¿no?, desde el gobierno de Lenín Moreno, etcétera, se venía atravesando toda esta coyuntura en torno al transporte, las tarifas, etcétera. ¿Por qué no se ha trabajado en un tema, o no sé si tú estás de acuerdo con el tema de la focalización? Yo escuchaba el día de ayer, por ejemplo, a estudiantes de la SUAI, de las grandes ciudades también, ¿no? Nosotros no vamos a decir que no estamos siendo afectados, también la conectividad no es que es fácil para nuestros cantones, pero en las grandes ciudades hay estas asociaciones de estudiantes, universidades, etcétera, que ya están planteando precisamente el poder realizar una marcha en contra de estas decisiones que afectan especialmente a los estudiantes que quizá no tienen ese ingreso, esa fuente de un trabajo, que puedan de alguna forma pues avanzar y pagar una tarifa elevada, ¿no?, que va a cambiar sin duda alguna su ritmo de vida. Y se podía haber trabajado en una focalización quizá al tema de transporte, estudiantes, etcétera, y no se dio esa importancia, Glenna.
4: Técnicamente es posible. Uh-huh. Es más, pero el momento en el cual
0: no
4: ya iniciamos con este problema,
0: las autoridades, hay poca visión, o esperamos a que ocurra este tipo de situaciones para recién reaccionar.
4: Cuando se dio ya esta situación, nosotros tuvimos reuniones con quienes representan el gobierno central y ahí se nos explicó de las compensaciones. Yo muy críticamente, es más, a los medios de comunicación que estuvieron allí, yo di ya unas primeras declaraciones en las cuales me preocupaba la falta de rigor técnico al momento de tomar las decisiones. Fueron decisiones improvisadas, con toda la claridad de la palabra. Porque sí se puede hablar de focalización y tenemos la tecnología para hacerlo.
0: Y vienen años hablándose de ese tema y nadie lo hace. No se toma esa decisión desde el gobierno nacional, ¿no?, que deben ser aquellos que promuevan también esas políticas públicas.
4: Porque precisamente se necesita de voluntad política y de capacidad de diálogo, cosa que no existe en este gobierno. Hay que entender que este gobierno es un gobierno de ajuste que recibe órdenes precisamente de achicar el gasto que existe en el Estado ecuatoriano, y la mejor manera que han visto es eliminando ministerios, eliminando subsidios y por ende pasando la factura a los más vulnerables. Como tú mencionas, son nuestros estudiantes, son personas de la tercera edad, son personas con discapacidad, los usuarios frecuentes de nuestro sistema. Y esto lo puedo evidenciar de manera personal, porque cuando yo utilizo el sistema precisamente para movilizarme al interior de aquí, de nuestro cantón, yo puedo ver quiénes son nuestros usuarios. Solo hablando en la ruta de la E45, son personas que en verdad 10 centavos, 15 centavos, les afecta el bolsillo. Y esto es importantísimo, que quienes tienen vehículos particulares o no necesitan utilizar el servicio de transporte público, seamos empáticos. Porque este país, al menos en esta provincia y por alcance también nuestro cantón, es una de las más pobres del país. Uh-huh. Entonces tenemos que entender el contexto en el que estamos y por ende la manera en la que nosotros estamos solicitando se tomen ya decisiones fundamentales para garantizar la continuidad del servicio, también parten de nuestra preocupación de que las decisiones que se tomaron nos están afectando ya no solo en la voluntad, porque miren cuánto hemos aguantado, uh-huh. porque la compensación no es que cubría todos los gastos operativos, pero al menos era un paliativo. Y sin embargo, pues hemos aguantado sabiendo perfectamente los usuarios que utilizan

0: presionar al gobierno central, que es el responsable de restituir el subsidio que fue paulatinamente retirado, porque eso, aunque existe un subsidio todavía, pero el subsidio ya es cada vez menos, ¿no? O que se regrese a la parte de las compensaciones. Pero el gobierno ha sido claro, el gobierno ha dicho, los gobiernos locales que tienen las competencias tienen que asumir el costo político y el costo económico de las decisiones que se tomen. Entonces, el servicio que nosotros brindamos está supeditado a la unidad de tránsito aquí en el Cantón Sucúa y por ende ellos son los primeros que tienen que darnos respuestas y obviamente ellos sabrán llevar con la coyuntura que tienen con el gobierno al que apoyan entonces esta necesidad para que allí se vea qué mismo se va a hacer a nivel nacional. Pero por el momento, la responsabilidad de las decisiones que se tomen están aquí, en Sucúa, en esta administración, y no podemos esperar más. En esto hemos sido claros, hemos sido enfáticos, vuelvo y lo repito, nosotros no es que de ayer para hoy estamos pidiendo que se nos reciba, pidiendo que se trabaje, nosotros estamos, hemos estado gestionando, hemos estado tratando de conversar con el jefe de la unidad de tránsito.
1: Tú estuviste aquí hace unos dos o tres, cuando casi iniciamos con este espacio, y ya venías con este importante tema. La importancia de empezar a hablar y poner sobre la mesa la discusión del tema tarifario, ¿no? Aún no era quizás esa competencia directa de las municipalidades de poder definir en torno al transporte público intra o como está sucediendo, pero ustedes ya de alguna forma iban buscando un diálogo para que vengan las mejores decisiones en favor de nuestra gente, de nuestros niños, de nuestros comerciantes que salen desde la ruralidad especialmente.
0: Es que ya desde ese momento, de cuando subió de 1.80 a 2.80, nosotros ya veíamos que era más del 50% que se había elevado. A mayo del 2026 teníamos ya el 75% de los costos elevados. Hablando en términos acumulados del incremento del combustible, estamos hablando de más del 200%. Y si sigue la tendencia, estamos hablando de que vamos a llegar al más de 360%. Entonces, esto bajo ningún concepto va a ser sostenible. Y ya, efectivamente, desde hace algunos meses atrás, yo ya venía públicamente diciendo de que este problema tenía que ya tener una solución. Y que, vuelvo y lo repito, lamentablemente no ha habido la celeridad necesaria que se requiere para poder afrontar esta crisis de manera responsable y llegando a acuerdos. Porque después de todo, nosotros no es que estamos llegando con imposiciones, nosotros hemos presentado ya un informe en el cual se hace una valoración de la situación en la cual el transporte intracantonal urbano, con las dos compañías, nos encontramos y hacemos todo lo que hoy les estoy indicando, más análisis adicionales con respecto, por ejemplo, basado a nivel nacional con datos, con respecto al tema de los costos de mantenimiento anuales, el tema precisamente de cuánto impacta el alza del combustible en nuestro trabajo diario, la situación de los pasajes que actualmente nosotros estamos cobrando a cada una de las comunidades, etcétera. Es decir, nosotros ya presentamos al seno del Consejo, al municipio, a la unidad de tránsito, cuál es nuestra postura y cuáles son nuestras recomendaciones. Y es lo que el día de mañana nuevamente vamos a exponer y esperamos que no solo se nos reciba por formalidades, sino que efectivamente ya se trace una hoja de ruta. Y es preocupante, y debo decirlo, porque estamos ya en un ambiente electoral y conocemos precisamente que el actual alcalde está con intenciones de reelegirse, y yo le hago un llamado. Él fue elegido, si bien por una parte de la población, para llegar a ser nuestro alcalde, él al momento que asume la administración, él se vuelve alcalde de todos. Y no puede prevalecer los intereses políticos, la coyuntura, por sobre el cumplimiento y la resolución de las necesidades y urgencias que ahora demanda la ciudadanía. Porque él es el alcalde ahora de todos y tiene que dar solución. No tiene que fijarse en el tema electoral, porque si hablamos de un alza de tarifas, efectivamente no va a querer, porque en las comunidades, porque políticamente se va a ver afectado, y nuestro llamado es a ser responsables y explicar a la ciudadanía y tomar las soluciones, dar las respuestas necesarias que eviten que el sistema colapse, porque no podemos nosotros ser quienes de alguna manera nos perjudiquemos ante cálculos.

0: políticos o situaciones que no quieran afrontar desde la administración. Y no estoy hablando solo de una posible alza de tarifas, porque también existen otros mecanismos que ya se han aplicado en otros lados, como compensaciones, subsidios dados por precisamente el municipio. Pero en este caso no sé cómo estará, hasta la fecha no conozco yo cuál es el análisis que se ha realizado aquí en el cantón con respecto a la ley, a las reformas del COTAT con respecto al 70-30. Entonces es una situación bastante complicada y esperar a que vengan candidatos, propongan como parte de su campaña, mientras tanto nosotros seguir precisamente Exacto. con esta situación, no vamos a alcanzar, no vamos a poder. Entonces, la situación es crítica. Yo sí llamo a la cordura. Yo creo que el liderazgo se reconoce precisamente en estos momentos de crisis y en la toma de decisiones, porque no quisiera que a nosotros se nos dé largas, se nos empiece a quizás a decir que se va a hacer algo, pasa el tiempo, se genera precisamente... quizás ganar más del tiempo que ya se ha dado y lleguemos al momento en el cual el diésel esté por sobre los 3.50, etcétera, y ya la cosa sea insostenible y nos toque tomar medidas mucho más fuertes. Uh-huh. Y a eso nosotros no queremos llegar, porque incluso cuando hubo ya la eliminación del subsidio y hubo un llamamiento a paro, nosotros fuimos muy conscientes de que los horarios y más importantes donde se movilizan nuestros estudiantes, nuestros trabajadores, toda la gente que necesita uh-huh. salir de sus espacios para llegar a sus lugares de trabajo, sus centros de estudio, nosotros no suspendimos el servicio. Hicimos sí un plantón acá a las alturas del terminal terrestre, pero eso fue un plantón simbólico.
1: Uh-huh. Pero ustedes
0: no, pero nosotros no, nunca dejamos de brindar el servicio y no lo vamos a hacer. Sin embargo, si no hay dinero en nuestros bolsillos para poder continuar brindando el servicio, trabajar a pérdida precisamente, uh-huh. va a ser insostenible y las soluciones tienen que ser ya. Es responsabilidad del alcalde porque él es uh-huh. el que dispone directamente al jefe de la unidad de tránsito, pero también la responsabilidad ahora recae en el seno del consejo. Porque este problema no puede ser minimizado, no puede quedar para mañana, porque estamos hablando de un sector, de un gremio que dinamiza la economía local. No solo por lo que movemos, sino también lo que aportamos uh-huh. a nuestra sociedad.
1: Y puede llegar a paralizar también la economía.
0: Por supuesto, por supuesto. Ustedes conocen que el momento en el cual el servicio de transporte se paraliza, todas las personas que son beneficiarias del mismo se ven afectadas, la economía se empieza a afectar.
1: Hace poco en Quito pasó, ¿no? Donde, bueno, supuestamente por temas de seguridad, que no fue así, todos quizá era como una advertencia al gobierno, decidieron salir los transportistas a las 8 de la mañana y cerrar su servicio a las 7 de la mañana, eso en la capital de los ecuatorianos. Y miren realmente todo el caos que provocó. Gente que no podía llegar a sus plazas de trabajo, estudiantes y más. Porque hay que ser realistas, ¿no? Quien ocupa el transporte público es porque no tiene esa posibilidad de adquirir un vehículo y pagar su propia gasolina, etc. O busca una oportunidad, ¿no? De progresar, de ahorrarse ese temita y avanzar en otros aspectos. Y yo aquí quiero leerte un mensaje y dicen, bueno, si no es rentable el tema, ¿para qué siguen con el negocio del transporte? Un comentario bastante apático, ¿no? De la realidad que vive nuestra gente. Kleiner.
0: Con mucho respeto a quienes están comentando y que no conocen de nuestra realidad, yo en verdad les invito a que se acerquen a algún amigo transportista, a alguna persona, porque todos aquí en Sucúa deben conocer a alguien que vive de este trabajo. Y entiendan la realidad por la cual estamos pasando. Aquí nosotros no estamos lamentándonos, ni mucho menos diciendo lo que no es. Aquí estamos hablando con hechos, con datos. Esto, si tiene un tinte político, precisamente es porque una decisión de este gobierno fue lo que nos pone en este momento.
1: Te cuento, ¿no? Y miren, Irving Salas, quien es, creo, familiar, esposo de la hermana de Diana Chamín, nos dice, mucho correísmo esta señorita, caballero. El hecho de que nosotros hagamos crítica a una posición no nos hace correístas. nos hace buenos ciudadanos. Además, es nuestro trabajo como medio de comunicación. Irving Salas, el saludo para usted. Adelante, Kleiner, te cuento. Freddy Astudillo dice, esperemos la solución del día de mañana en la reunión que se pidió en la reunión de consejo. La compañía Transucua unida al pedido de la regulación. Adelante.
0: Efectivamente, yo aquí quiero dejar clarísimo algo. Soy muy, muy respetuoso de las decisiones democráticas que se han tomado durante estos últimos años. Aquí en Sucua mayoritariamente se votó por el gobierno que actualmente está ejerciendo funciones. Estoy hablando a nivel nacional y precisamente hablar de democracia no implica ser simplemente actores que van a votar el momento de las elecciones.
1: Pero son sectarios que piensan
0: con
1: así.
0: La definición correcta. Ajá. Pero es democracia también reclamar cuando aquellos que fueron elegidos no cumplen, o peor, dan espaldas al pueblo. De espaldas al pueblo toman decisiones que les perjudican. Porque esto de aquí que estamos nosotros conversando es una cuestión meramente técnica. Es una situación clave en función de lo que va a pasar si es que nosotros no tenemos dinero para poder cubrir los costos de combustible, para que las unidades se muevan. Si las unidades no se mueven, no podemos brindar el servicio. ¿Y quiénes se ven más afectados? La gente de las comunidades.
1: Por supuesto.
0: Personas que 5 o 10 centavos les afecta. Y eso que todavía no he mencionado.
1: Y hay personas que se le olvidan de dónde salieron, ¿no?
0: Y eso es preocupante. Un poquito más de empatía. Ajá. Aquí se ha tratado con respeto, pero con frontalidad, las cosas como son. Espero la madurez emocional, la madurez política de quienes tienen la obligación de responder ante esta crisis y no empezar a tener una reacción negativa, adversa, porque nosotros estamos aquí para conversar y encontrar soluciones. Ante todo, a pesar de las diferencias que se tengan, lo críticos que hemos sido, nosotros estamos dispuestos a sentarnos y de manera pragmática encontrar el equilibrio. Porque nosotros tampoco no queremos sacrificar a nuestros usuarios, a nuestra gente, porque son gente que durante años hemos servido. Gente que conocemos el esfuerzo diario. ¿Cómo sufren para sacar sus productos a través de nuestras unidades para que en el mercado pues vendan quizás hasta un precio prácticamente lo que avanza? Porque las veces que hemos conversado en las comunidades, nosotros hemos sido claros y la gente sabe. A mí lo que me preocupa es de que esto se tergiverse y se trate de llevar a otro terreno que no corresponde porque no es el momento. Y de aquí se trate de poner a la gente en nuestra contra.
1: Exacto.
0: Eso es completamente irresponsable porque jamás vamos a encontrar soluciones y vamos a tener un sector totalmente afectado, un gran porcentaje de la población completamente golpeada y seguimos con este absurdo debate, este estéril debate en el cual todo se hace entre un extremo y otro y no nos estamos preocupando por las situaciones que nos afectan a todos. Yo no sé si quizás los señores que viven en Estados Unidos...
1: Allá viven y es fácil catalogar, por ejemplo, están reclamando, es porque son correístas. Están quizá de alguna forma al frente, es porque son egoístas. Una polarización extrema que no nos permite llegar realmente a soluciones en favor de nuestra gente. Esto va más allá de un tema político. Esto es en verdad en lo que... Hoy, nuestros ciudadanos, si no tenemos en cuenta este tipo de temas sobre la mesa, ¿quiénes van a pagar las consecuencias? Somos nosotros los ciudadanos, usted, ciudadano de a pie. Y bueno, dejar de lado esa polarización. Yo quiero leer por aquí, Kleiner, un mensaje que nos dice abogado Jorge Román. Ingeniero, el diésel ha subido un 200%, ya es insostenible. Samuel Espinosa nos dice, buen día. Medidas de control para el transporte informal e ilegal. Además de eso, hacer cumplir a cada operadora su modalidad. Tienen que ir de la mano para que al final del día el servicio se pueda mantener y estamos pagando un combustible de los más malos. No llega ni a un euro, dice, y nos cobran como si fuera de 5. Muchísimas gracias a nuestros amigos que están también participando, aportando al debate, más allá de catalogar o definir cada exposición. Adelante, Clay.
0: Efectivamente, nosotros hemos presentado ya unas recomendaciones en este informe y del cual el día de mañana voy a exponer, en el cual se plantean algunas hojas de ruta, entre ellas las que aquí menciona Samuel, Es verdad, nosotros estamos ante una situación en la cual lamentablemente el transporte informal, el transporte ilegal, tanto hacia las comunidades como hacia las diferentes rutas que tenemos, pues de alguna manera sí nos afecta. Nosotros hemos tenido un enfoque bastante práctico, hemos pedido los controles respectivos porque es una cuestión de seguridad vial, pero también hemos respetado el derecho al trabajo de estas personas y les hemos pedido de que tengan las medidas correspondientes para que de alguna manera haya un trabajo que no nos afecte de manera preocupante. Pero aquí quienes tienen que tomar las riendas y hacer los controles respectivos con todo el sistema que tenemos ya implementado, sistema de cámaras, ya existen ciertas competencias que el municipio a través de ordenanzas también están teniendo la posibilidad de que se haga efectivamente este trabajo para que tratar de disminuir lo que es la informalidad. Y de esta manera, pues, ayudar a que la gente también se movilice de manera correcta. Y ahí viene otro problema que prácticamente atraviesa la situación crítica que estamos viviendo con los temas de siniestralidad, que es la falta de educación vial y conciencia que se tiene que trabajar a través de programas no pensados a corto plazo ni de manera coyuntural, sino a largo plazo, y que coordine con todos los actores que formamos parte del sistema de transporte y que somos la movilidad aquí en Sucúa. Esto lo he venido repitiendo de manera incansable. Quienes ya han escuchado mis intervenciones, quienes me escuchan cada vez que converso o tengo algún espacio, digo exactamente lo mismo. Hay responsabilidades políticas porque, a ver, la política no es un tema electoral. La política es la forma como nos organizamos para encontrar soluciones. Cómo se toman decisiones. Entonces, hay una responsabilidad política por las competencias asumidas de la administración y, por ende, hay que trabajar en un plan de movilidad y seguridad vial que garantice, entre otras cosas, entender el problema, buscar soluciones y tener políticas a largo plazo que garanticen, de alguna manera, reducir la siniestralidad y, por ende, los fallecidos y lesionados. Y también, pues, todo el resto del sistema, en el cual se beneficie la ciudadanía al tener un sistema moderno, pensado en que precisamente se está sirviendo a las necesidades de los que más tienen que utilizar este servicio por cuestiones, ya sea diferentes actividades que realicen. Y ese ha sido nuestro enfoque. Entonces, por supuesto, el tema del transporte informal y informal, básicamente, es una cuestión que se tiene que tratar. Pero nosotros vamos con cuestiones puntuales. El municipio tiene sobre la mesa, por así decirlo, tres condiciones básicas que nosotros vemos que se necesitan cumplir para que la afectación no sea tan fuerte hacia la ciudadanía o, en su defecto, lo que suceda. Lo primero es lo que ya hemos venido conversando. Se tiene que trabajar ya en un estudio técnico tarifario que analice ya de manera adecuada cómo es la afectación que estamos sintiendo como nosotros, como transportistas, ante el incremento del combustible y también los costos de mantenimiento, etcétera, todas las variables que se necesitan estudiar, y se determine ya, incluido las proyecciones que se tienen, porque esto no queda ahí, ¿no? Sino las proyecciones que se tienen en el incremento precisamente del combustible, para con eso tener una base que nos permita tener un diálogo mucho más certero. Pero eso lleva tiempo y no se ha hecho, y no se ha hecho. Al menos no se nos ha comunicado. Pienso yo que si se hubiera hecho ya nos dijeran, oye, esténse tranquilos, estamos trabajando. Por lo que hablar de un estudio técnico que llevara meses hasta llegar a, es prácticamente una situación insostenible para nosotros a corto plazo, por lo que planteamos precisamente un alza de las tarifas para las comunidades de hasta 30 centavos y para la parte de la E45 de 25 centavos. Hay que tener claro, nosotros...
1: El alza sobre
0: los precios que se están cobrando actualmente. Y hay que tener claro, por ejemplo, en la E45, nosotros ya tenemos una reducción de los precios reales, porque ya hubo alzas paulatinas. No sé si ustedes recuerdan que precisamente ante ya esta eliminación del combustible en anteriores gobiernos ya hubieron alzas, pero debido a decisiones precisamente en función de, porque como conocemos nuestro medio de trabajo, podemos ver dónde podemos economizar y cómo podemos dinamizar un poco más la economía. No es de que, entonces, ¿qué hacemos y dejemos ahí las cosas? Yo, desde que tengo uso de razón, he crecido, he he estudiado gracias a esta profesión de mis padres, y ahora que estoy representando a un gremio al cual respeto profundamente, pues debo decirle que toda la vida hemos vivido de esto.
1: Kleiner, y a tu sentir quizá a nivel nacional, ¿tú crees que quienes han estado al frente de estos sindicatos, etcétera, se han ido acomodando a los gobiernos de turno, han fallado quizá a su gente, que por supuesto los eligen para algo, ¿no? Para representarlos, para pelear, para tomar decisiones en favor del ámbito del transporte? ¿Han sentido quizá que se han acomodado a los gobiernos de turno?
0: Quisiera terminar lo de las propuestas y voy a esa respuesta. Entonces, retomando, nosotros estamos planteando esa alza hacia los pasajes sobre el cual nosotros hemos venido ya trabajando. Esa es una propuesta. Podría ser de manera paulatina para que no se asienta, pero tarde o temprano vamos a tener que llegar al tope, y si sigue con esta tendencia al alza del diésel, pues lamentablemente vamos a tener que seguir exigiendo este asunto. Una cosa es conversar con el municipio y otra cosa también es conversar con nuestras comunidades. Entonces, nosotros de alguna manera ya hemos hecho lo segundo.
1: ¿Y cuál ha sido el humor del ciudadano? De
0: son conscientes, saben perfectamente lo que está sucediendo. No es que ellos están pensando que esto es una ocurrencia de los transportistas. Ellos saben perfectamente, porque cuando conversamos, ellos también nos cuentan lo que está pasando, cómo la están pasando precisamente con el tema de todo el alza del costo de vida. Entonces, si bien ellos están muy preocupados, vuelvo y lo repito, 10 centavos es bastante, 15 centavos es bastante para personas que viven con lo justo. Entonces, nosotros tenemos esta apertura al diálogo, pero entiéndanos, si nosotros no podemos llenar el tanque de combustible porque no nos alcanza la plata, no se mueven nuestras unidades. Y los perjudicados no solo somos nosotros, que no podemos llevar un pan a nuestras mesas, sino son ustedes que no pueden salir a sus trabajos, los estudiantes que no pueden llegar a sus centros educativos, las personas de la tercera edad que no pueden movilizarse para hacerse los chequeos médicos. Todas esas cosas uno tiene que entender, y las personas que quizás no se ven afectadas porque tienen sus vehículos, porque tienen otro estilo de vida, seamos más empáticos. ¿Verdad? Y escuchemos, dejemos de lado el tinte partidista. Exacto, y ese tipo de cosas. Analicemos la situación. Entonces, regresando al tema ya del alza, como te indicaba, lo otro es lo que ha estado pasando en otros lugares, que es una compensación que nos dé el municipio. Es decir, es la segunda opción. Es una compensación que nos dé el municipio, cubriendo lo que ya venía dando el gobierno y que ya terminó en mayo. Es decir, que este mes nosotros ya estamos prácticamente con pérdida, o con las justas, seamos sinceros. Pero bueno, si es que sigue subiendo, pues esa va a ser la realidad. Entonces, nosotros estamos hablando de que se nos dé una compensación en función de el análisis, ¿no?, que se había hecho desde el gobierno de manera bastante, bueno, con las fórmulas que presentaron en los decretos, pero en la práctica estamos hablando de unos 640 a unos $700 en promedio, que sería lo que se estaría compensando, lo que se necesitaría para poder hacer evitar, ¿no?, todo este colapso del sistema, y que es lo que se ha venido dando desde, o se venía dando desde el gobierno central. Esa es otra propuesta. Entonces, y la tercera propuesta es ya hacer un balance entre lo uno y lo otro, que es decir, a ver, una alza paulatina, una alza específica de los pasajes, con una compensación que cubra ese espacio, y en la parte operativa ir reduciendo frecuencias, ciertas rutas, ciertos horarios, es decir, tener un modelo de servicio mucho más dinámico, en función también de que estamos cerca de un periodo de vacaciones donde la movilidad definitivamente se va a ver reducida, y se puede encontrar un balance entre todas este tipo de situaciones. Conocemos la realidad del municipio, somos un municipio pequeño, nuestro presupuesto quizás no alcance, las necesidades están por todo lado, pero definitivamente, vuelvo y lo repito, nosotros como sector tenemos que ser escuchados y se nos tiene que dar una solución, porque esto no pasa por decir, señores, aguántense un poquito más. Es imposible. Entonces, eso es lo claro. Ahora, con respecto a lo que tú mencionabas con
1: los dirigentes,
0: el tema de la representación
1: a nivel nacional, ¿no? Porque mira, muchos van, reclaman obviamente esta compensación, etcétera, el tema del alza, pero hay también la crítica de los ciudadanos, ¿no? En que muchas de las veces no mejoran la condición de sus unidades, el trato a los clientes. En la capital especialmente hemos visto altos índices de siniestro provocados precisamente por la parte de transportista pública, ¿no? Del servicio público. ¿Qué opinión, ¿no? Quizá a estos sindicalistas o a quienes lideran estos sindicatos, estas organizaciones, se han ido acomodando a los gobiernos de turno y dejando de lado quizá esas decisiones de esas bases y por supuesto también la necesidad de los ciudadanos?
0: Pusilánimes, gente sin liderazgo que se ante las primeras amenazas ceden. Y quién sabe qué otras cosas habrán de por medio. Pero nosotros fuimos claros. Los dirigentes que nos estuvieron representando en las mesas de diálogo, que no son dirigentes directos de nosotros, pero nosotros aquí en el sindicato de choferes nos reunimos, estuvo una mesa directiva precisamente conformada para llevar nuestro pedido a nivel nacional, todos conocemos cuál fue el desenlace. Y en parte hay que entender que tampoco es que este gobierno ha sido muy dable al diálogo, a conversar de manera racional. Ya desde la época de Lenín Moreno se criminalizó a quienes salieron y ejercieron su derecho a la resistencia. Las amenazas por parte del gobierno existen, hay pruebas, está precisamente todo documentado. Es más, nosotros vemos que no solo se trata del tema del transporte, y sin embargo nosotros, vuelvo y lo repito, a mi criterio, nos traicionaron cuando, sabiendo precisamente que esto iba a pasar, se decidió por una compensación. Desde un primer momento, y esto lo digo a título personal, se apoyó al paro, se apoyó a nuestros hermanos indígenas que sacrificaron sus vidas, precisamente para luchar, para que no se dé la situación que hoy estamos teniendo. Mucha gente salió a defender al gobierno, mucha gente dijo, bueno, vagos, hagan un montón de cosas, términos despectivos, humillantes, totalmente alejados de la realidad en la que estamos viviendo, y sin embargo, y yo estoy muy, muy contento con la respuesta que el pueblo ecuatoriano le dimos en la consulta popular, porque ahí se supo que a pesar de haber apoyado quizás a que llegue a la presidencia el actual presidente y el actual gobierno, en la consulta popular nosotros dijimos no, por las razones también del caso, porque también esa consulta era una vergüenza.
1: Yo quiero leer, mi Kleiner, por aquí la opinión de nuestros ciudadanos, muy importante para que tú también puedas tomar en cuenta y conversar, dialogar, siempre y cuando vengan con temas que puedan alimentar el debate sin insultos, nosotros muy gustosos de compartir. Mario Absa Núñez, muchísimos saludos a nuestro amigo. Saludos, Kleiner, y a nuestra querida Jessica, muy importante tema. Es inmensamente lamentable la forma inicua en que con que este gobierno ha quitado el subsidio al combustible luego de haber ofrecido no hacerlo. Es importante poner de manifiesto que si bien en Colombia y Perú no se paga subsidio en combustible, pero adquirir el vehículo es barato. No obstante, en Ecuador somos los únicos víctimas que pagamos combustible caro y adquirimos vehículos pagando impuestos sobre impuestos. Y aún así no hay dinero para salud, educación, etcétera. ¿Hasta cuándo tanta deshonestidad del gobierno central? El paso que vamos, Ecuador va a desaparecer del mapa. Por aquí saludamos también a Leo Gutiérrez. Dice, muy bien dicho, Kleiner, a las personas de las comunidades el alza del 5 a 10 centavos les afecta. Y esto me genera una pregunta. ¿Se socializó y se llegó a algún consenso con las comunidades que utilizan las unidades sobre el alza de pasajes? ¿Tal vez se realizaron encuestas de la calidad del servicio? Eso sería muy importante. Muchísimas gracias a Leo por las inquietudes. Adelante, mi querido Kleiner.
0: Muchísimas gracias, Leo. Siempre es importante que en este debate se planteen este tipo de preguntas. Nosotros hemos conversado con nuestros usuarios, hemos tenido reuniones en algunas comunidades y las mismas personas son conscientes de que nosotros hemos modernizado nuestra flota vehicular. Hemos actualizado nuestros vehículos. Lo hemos hecho y la gente sabe de que nuestras unidades están en perfectas condiciones y han pasado las revisiones técnicas vehiculares que aquí en esta unidad de tránsito pues son obligatorias para poder tener la matrícula que nos permita trabajar el día a día. Es decir, nosotros hemos hecho ya las inversiones en la modernización de nuestra flota, obviamente bajo las condiciones económicas, la situación local. Tampoco vengamos con cosas absurdas que quieran vehículos que por poco tengan aire acondicionado y wifi, que sería una opción a pensar a largo plazo. No, yo no me niego a esa posibilidad. Es más, cuando yo regresé, planteé eso como objetivo a llegar y está dentro de nuestras compañías. Pero hay que ir paso a paso. Y nosotros, no es que como empresas privadas tenemos las decisiones unilaterales. Nosotros nos debemos al municipio a través de su unidad de tránsito por las competencias. Somos un servicio que brindamos, somos compañías que brindamos este servicio público porque nosotros tenemos contratos de operación. Es decir, es el municipio el que planifica, regula y controla todo el tema del tránsito y por ende nosotros no podemos decir, voy a poner un bus porque me da la gana, quiero abrir esta ruta con tales frecuencias porque me da la gana. Nosotros respondemos y estamos bajo el mando de la unidad de tránsito. Y por eso es nuestro pedido a la administración actual, porque es su responsabilidad que el COTAD, la ley de tránsito, la ley misma, lo determina. Entonces, claro, nosotros si tuviéramos la posibilidad de ir a la gobernación o, quién sabe, al mismo gobierno para ejercer esa presión, nos van a decir, vayan y conversen con quien tiene que darles la solución. Nosotros hemos hecho inversiones adicionales, por ejemplo, en el sistema de GPS. Yo desde un primer momento siempre hablé de la importancia de nosotros estar trabajando con sistemas monitoreados que nos permiten, entre otras cosas, mejorar la calidad del servicio en la forma en la que se brinda, con tiempos adecuados, con el cumplimiento de rutas y con un sinnúmero de cosas que nos permite a través de este sistema poder garantizar que nuestro servicio precisamente vayan cumpliendo los estándares de la ISO 39001. Y esto lo he conversado con el jefe de la unidad de tránsito, lo he expuesto al alcalde que ahora está en funciones, lo he manifestado, pero no es una cosa que uno dice, bueno, quiero hacerlo y mañana ya está hecho. Son pasos que se van tomando, objetivos que se plantean para que en función de lo que se va construyendo y cómo se van solucionando los problemas que se van dando, pues se permita avanzar. Entonces, en eso, por ejemplo, nosotros en la E45 logramos, se dio de que se permita que la ruta se libere de alguna forma de toda esa presión y la situación caótica que teníamos en la Avenida Oriental, precisamente porque eso es parte de las decisiones que se deben tomar para mejorar el servicio. No es solo una cuestión de decir, señores, listo, ya ustedes mejoren todo, inviertan en todo y no pasa absolutamente nada desde la administración que tiene no solo la facultad de controlarnos y regularnos, sino también de planificar todo lo demás. Las rutas, las paradas, el tema precisamente de las tarifas cuando hay este tipo de conflictos. En este caso, como es evidente a lo largo de esta entrevista, nosotros lo hemos hecho de manera consensuada con las comunidades. Ahora, hablar de encuestas y ese tipo de cosas, bueno, hay un estudio de necesidades que se hizo en el 2023 y que pueden servir de base para entender parte de la realidad, que obviamente con las proyecciones y las situaciones actuales el municipio los tiene. Y de todas maneras nosotros podemos hacer el respectivo análisis, pero para eso está el estudio tarifario que se tiene que hacer. Porque eso va a servirnos de base. Entonces, muchísimas gracias por este análisis, pero aquí no pasa por el hecho de que, ustedes tienen que mejorar el servicio. Esto es una cuestión que implica una concordancia, una cooperación entre todos. Nosotros también hemos sido muy críticos y hemos sido muy enfáticos también cuando hemos conversado con cada uno de nuestros usuarios o los espacios que hemos tenido disponibles sobre la importancia también de cambiar nuestra cultura. La forma en la que los usuarios utilizan nuestro servicio también es fundamental para que el servicio sea de calidad. Suben, destruyen las unidades, rayan, dañan, saltan, hacen un montón de cosas, no respetan el tema de las paradas. Entonces hay una corresponsabilidad y esto se lo ha venido una y otra vez recalcando. Es más, en esta ordenanza en la cual nos regula, se habla de las responsabilidades de los usuarios. Es algo que nosotros insistimos porque eso es algo compartido. Entonces, no se trata de decir ya los transportistas, ya el municipio, bueno, también los usuarios. Y nosotros hemos llegado, hemos conversado. Si estamos aquí nosotros precisamente el día de hoy exponiendo esta situación, es porque estamos ante una situación crítica. No es que no hemos dialogado con la gente, lo hemos hecho conocemos la situación de nuestros usuarios entienden la situación por la que estamos pasando, definitivamente no les va a gustar un alza de pasajes, va a haber gente que se va a oponer, y ahí viene el liderazgo de quien tiene que tomar la decisión que definitivamente tiene que poner en un equilibrio y compensación tanto la parte de nosotros como transportistas, pero también la parte de los usuarios, de manera responsable, de manera técnica, a través de un diálogo que, en el cual nos sentemos de manera caballerosa a tratar los temas con objetividad y encontrar soluciones para evitar una crisis mayor y que el sistema colapse.
1: 9 de la mañana con 14 minutos y a 15 minutos, el tiempo pasa muy rápido, un diálogo bastante ameno. Muchísimas gracias por todos los ciudadanos que han estado participando. El abogado Jorge Román dice, bueno, respondiendo quizá a nuestro amigo Leo Gutiérrez, mi estimado, el precio actual del pasaje es cuando el valor del diésel era de 1.10 centavos por galón. Actualmente el precio del diésel es de 3.10, es decir, existe una alza del 200% y no ha existido un ajuste de los pasajes con los costos actuales del transporte. Es insostenible. Yo quiero agradecerte, mi querido Kleiner, por tu presencia con este tema tan importante. Esperamos que el día de mañana vuestra solicitud, tienen tres propuestas importantes, tres puntos importantes, sean tomados en cuenta. No por el beneficio de las compañías, del municipio, sino del ciudadano de a pie que necesita transportarse, hacer uso del servicio público para temas de educación, comercio, movilidad y mucho más. Kleiner, dejarte con tu despedida, quizá alguna reflexión final, y agradecer a todos quienes han estado junto a nosotros a través de esta transmisión. Y que el día de mañana les vaya muy bien con este diálogo que mantendrán en el seno del Consejo. Adelante.
0: Muchísimas gracias, Jessica, por el espacio brindado, a quienes también gerencian este medio de comunicación, a ustedes, amigos, familiares, usuarios y conciudadanos que me están escuchando y que no son ajenos a este problema. Saben cuál es la coyuntura nacional. Hoy les he explicado cuáles son las responsabilidades de la administración local. Espero yo que con mucha mesura, con sabiduría, con bastante apego a lo que mandan las competencias, lo que determina la parte técnica y sobre todo con mucho sentido común, se tome una decisión fundamental que garantice la sostenibilidad del servicio que nosotros brindamos. Somos clase trabajadora, somos como ustedes, todos los días necesitamos trabajar para llevar un pan a nuestras mesas, quienes tienen hijos para que puedan estudiar. Todas las necesidades que ustedes tienen, nosotros también las tenemos. Cuando nos enfermamos tenemos que ir a un hospital público, no nos alcanza para un hospital privado. Cuando tenemos urgencias, cuando no tenemos para pagar las mensualidades del banco, nos desesperamos. Nosotros trabajamos con deudas, tratamos de sobrevivir en un país en el cual cada vez las oportunidades se van reduciendo. Somos parte de toda esta masa de gente, de todas las grandes mayorías que se están viendo afectadas por estas decisiones, quizás por personas que no entienden lo que padecemos los ciudadanos de a pie. El día de mañana espero que en el seno del Consejo se tome una decisión que en verdad responda a la crisis que estamos teniendo el sector del transporte. Nosotros tenemos la apertura al diálogo. Aparte de las tres propuestas que el día de hoy expuse a la ciudadanía, tenemos también otras más dentro del informe que se ha presentado y que el día de mañana vamos a conversar. Espero que en la unidad de tránsito sean responsables, respondan a nuestros pedidos, trabajemos de manera conjunta, lleguemos a soluciones que nos beneficien tanto a los transportistas y que no afecten directamente a los usuarios, a quienes hacen uso del servicio que nosotros brindamos. Porque no voy a mentirles, se tiene que dar un alza definitivamente del tema de las tarifas, pero tiene que ser un alza de manera pensada, estratégica, para que no afecte directamente de manera drástica los bolsillos de la gente. Nosotros somos conscientes, somos empáticos, sabemos con la gente que trabajamos y el servicio que brindamos, y esperamos que de la misma manera también sean empáticos con nosotros a quienes servimos. Quizás a algunos no les caigamos bien, pero estoy seguro que a muchos, en cambio, reconocen el esfuerzo y de alguna manera hemos llegado a sus corazones y sabemos que ellos nos entienden perfectamente lo que estamos pasando. Nuevamente, el día de mañana esperamos profesionalismo, responsabilidad, mesura y sobre todo mucha sabiduría por el seno del Consejo, el señor alcalde y del jefe de la unidad de tránsito. Muchísimas gracias por este espacio, espero que tengan un excelente día. Sigamos trabajando por esta tierra que amamos y yo siempre dispuesto para dialogar, para debatir con altura, con respeto y siempre con argumentos.
1: 9:19. Muchísimas gracias a Kleiner Delgado y bueno, y a todos ustedes también, amigos, por la interacción, también aquí a través de los mensajes. Y lamentamos, ¿no?, también aquellos mensajes poco agradables, pero yo creo que más allá de ser sectarios, debemos buscar un punto importante donde realmente se tome decisiones en favor del ciudadano, en favor de aquellos que buscan precisamente decisiones y soluciones a través de nuestros mandantes. 9:19. Saludos para mi señora Ruth en Santa Marianita. Nos vamos y les esperamos el día de mañana con más información. Muchísimas gracias.
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Ya tenemos exactamente las 9:27 a.m. Aquí iniciamos Zona 33. Un gustazo inmenso estar nuevamente junto a ustedes compartiendo acá en los estudios de Radio Estelar 106.5. En este miércoles 10 de junio, ¿qué tal? ¿Cómo estamos? El saludito a todos ustedes por estar al otro lado del dial, siempre sintonizándonos. Mil gracias por estar en nuestro dial. Antes de irnos a avanzar con el programa rápidamente, vamos a irnos con el primer pensamiento de la mañana. Si de verdad quieres crecer, una parte de ti debe morir. No se gana nada sin perder algo, incluso la entrada al cielo exige tu vida. Y sobre todo para entrar al cielo, debes haber hecho muchas cosas buenas, ser un ejemplo a seguir, porque así de fácil tampoco se gana el cielo, ¿no? Aquí iniciamos Zona 33, mi nombre es Iván, un gustazo inmenso estar junto a ustedes. Las comunicaciones, los mensajes de texto lo pueden hacer al 09-95-71-07-16. O también lo pueden hacer mediante las redes sociales. Me encuentran como Iván Morocho. Ahí está, para que envíen los saluditos al Messenger. O también lo pueden hacer en el TikTok también. Me encuentran como Iván Morocho también. Casi que me olvido. Ya nos encontramos en el miércoles, ya cómo avanza el tiempo, uno ni cuenta, o sea, nuestra compañera ya recién estaba en el día lunes. Acá como siempre listos y dispuestos para compartir la buena música, como siempre iniciamos con algo bien romántico, como siempre acá en la estación nos ponemos románticos, como siempre iniciamos el programa. Aquí está Buddy Richard. Tu cariño se me va.

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Ya tenemos exactamente las 10 de la mañana con 6 minutos. En este miércoles, mitad de semana. ¿Qué tal? ¿Qué nos estamos? Nos cogió de lo de nuestra compañera. Exactamente 10 con 7 minutos. Ahora sí, en este miércoles 10 de junio, ¿qué tal? ¿Cómo estamos? El saludito a todos ustedes, gracias por estar siempre en nuestra compañía. Aquí algo importante, algo muy importante, porque algunas veces decimos cómo quisiéramos tener esa suerte de la otra persona. Esto dice, no te compares con los demás, cada uno tiene su propio camino. Lo que se tiene que hacer es enfocarse en tus metas, confía en tu potencial y lucha por tus sueños. Cada quien tenemos diferentes sueños, diferentes metas. Lo único que hay que hacer es ponerle esas energías, ese entusiasmo. Trabajar todos los días al 100% para que paso a paso vayamos cumpliendo nuestros sueños, nuestras metas. Y cuando uno ya alcanza una meta, que dice, fue difícil, pero no imposible. Uno anda muy feliz, a lo menos si decidimos comprarnos algo material como es una moto, un carro. Uno con la sonrisa de oreja a oreja, lo logré diciendo, lo logré, lo pude hacer. Entonces siempre avancemos con la mente positiva, con todas las energías, trabajando al 100%, entregando lo mejor de nosotros. Recuerden que si entregamos un excelente trabajo, los mismos clientes se encargan de pasar lo excelente que hicimos, lo excelente que fuimos al instalar alguna obra, algún trabajo. Los clientes se encargan de promocionarnos. Y si de repente tienes algún taller, alguna oficina, y no sabes cómo, o sea, eres nuevo y no sabes cómo hacerte llegar a las diferentes gente, a todos los posibles clientes, puedes venir acá a los estudios 106.5 y pautar una publicidad. Así de sencillo. Así te haces conocer rápidamente.

Ya tenemos exactamente 10 de la mañana con 9 minutos. Vamos a irnos con los saluditos antes de avanzar con el programa. El saludito en cualquier parte de la ciudad para Berito. ¿Qué tal? Gracias por escucharnos. El saludo también para Julián. ¿Qué tal, brother? Saludito. También saludamos a Clever. ¿Qué tal? ¿Cómo estamos? Esto es Chahuahurco, la compañía de transporte que hace mudanzas. Me estaban contando que hace todo tipo de trabajo acá en Chahuahurco. Eso es buenísimo. El saludo también para nuestro gran amigo Pibe. ¿Qué tal? Gracias por escucharnos también. Esto es en la Bros Taxis. A todos nuestros amigos, ¿qué tal? ¿Cómo estamos? Buenos días. El saludito también en el sur de la ciudad. ¿Qué tal para Marifer? ¿Cómo estamos? Buenos días. También el saludito en el centro de la ciudad para Patico. ¿Qué tal? ¿Cómo estamos?

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Exactamente a las 11 de la mañana con 3 minutos de este miércoles, mitad de semana, 10 de junio ya. Antes de irnos con más del programa, dice: nunca renuncies a algo solo porque las cosas se pusieron difíciles. Recuerda lo que vale la pena, nunca, pero nunca será fácil. Como dicen, lo que fácil llega, fácil se va. Ni uno ni se da cuenta.

Listo, por aquí me perdí un poquito. Vamos a irnos con los saludos antes de avanzar con más del programa. Vamos con el saludito en Alubal para Jessica. ¿Qué tal? Gracias por su reporte de sintonía. Vamos también con el saludito para Patricio. ¿Qué tal? ¿Cómo estamos? Buenos días. El saludito en el centro de la ciudad para Allison. Gracias por escucharnos. Vamos también con el saludito para Mayra. Esto es en Macas. ¿Qué tal? Buenos días. Dice, hola, ¿qué tal? Te estamos escuchando acá en el sur de la ciudad. Soy Lucía. Gracias por escucharnos, Lucy. Un saludo muy especial para usted. Vamos también con el saludito. Esto es en cualquier parte de la ciudad. Para Jesse, gracias por escucharnos. El saludo también en Guambi para José, a nuestro gran amigo. Gracias por la sintonía. Y nosotros continuamos con más del programa. Tenemos ya exactamente las 11:06. Vamos a irnos junto a Bajo Sueños una vez más.

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Exactamente, son las 12 del mediodía y así estamos diciendo que hasta aquí nos trajo el río. Vamos saludando a todos ustedes, gracias por estar siempre en nuestra sintonía. Somos Radio Estelar 106.5 y en este tu programa Zona 33. Un gusto inmenso haber estado compartiendo en la mañana de hoy. Vamos a irnos con el último pensamiento, la última frase. Dice: qué bonito es entender que todavía quedan muchas cosas buenas por vivir. Dios no terminó de escribir nuestra historia, aún hay sueños por cumplirse, lugares para conocer, personas increíbles por llegar y momentos felices esperándote más adelante. No vivas pensando que lo mejor ya pasó, lo mejor también puede estar acercándote ahora mismo. Como siempre les digo, es solo de actitud, de motivación. Porque si nos levantamos un día negativamente, todo nos va a ir mal en ese día. ¿Y a quién vamos a culpar? Vamos a irnos con los saluditos antes de despedirnos. En el centro de la ciudad saludamos para Carla. ¿Qué tal? Muchas gracias por el saludito. En Maca, saludamos a Nélida, ¿qué tal? Eso es en el barrio La Loma, ¿qué tal? Buenas tardes, ahora sí. A todos quienes están almorzando, buen provecho. A mí el saludito a quienes formaron parte del programa, ¿qué tal? Que tengan una excelente tarde. Y conmigo será hasta el día de mañana, si Dios lo permite. Se me cuida muchísimo. Chao, chao.

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1: Son las 12 horas 30 minutos.
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0: Son las 13 horas, 3 minutos.
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0: Son las 13 horas 31 minutos.
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0: 14 horas, un minuto.
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0: Son las 15 horas, 3 minutos.
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0: Así es, y el son de David Sahan. Nos vamos con esta buena salsita, lo dudo. Disfrutamos en esta tarde de miércoles, mitad de semana. Exactamente son las 15:29.
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0: La canción, lo dudo. Enviamos saludos para quienes nos están escuchando en el barrio Aeropuerto. Un saludo también, como no, en el barrio Centro de nuestra ciudad. Aquí nos escucha David. Estamos también con Mercy. Gracias por el reporte de sintonía. En el sector La Merced, dice, le escuchamos. Póngale canción de Trato River. Ok, lo vamos a complacer también con esta canción. Hace calor en el paraíso de la Amazonía. 1529-0984-5483-65. Habilitado para que usted realice sugerencias musicales. Miércoles ya, mitad de semana. Y estamos ya en el décimo día del mes. Del mes de junio del año 2026. Amigos, amigas, el tiempo pasa súper rápido. El tiempo no se detiene, el tiempo está. Que no nos deja pasar ninguna situación. Y así es que usted aproveche oportunidades, no los deje pasar. Y haga las cosas bien, sobre todo. 0984-5483-65. Ya sabe usted, habilitado hasta la hora 19.
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Y el son de Eddie Herrera, pues hoy será la última vez. Aquí estaba buena, buena música también solicitada, mil gracias. Saludos para nuestra amiga Marcia. Para Franklin también, el saludo, estás en la ciudad de Macas. A lo de fulanito nos solicita, vamos por acá. 0984-5483-65. Saludos a Daniela también, que nos está sintonizando en esta tarde. A José Esteban, gracias, en el Cantón Logroño. Vamos, como siempre, con buen ánimo. Recuerden que recién estamos recorrido pocos días del mes de junio del año 2026. Ya vamos a compartir algo de información también, presupuesto importante para nosotros como ecuatorianos. Esto es de cemento patrocinado del portal Primicias Ecuador en positivo. La iniciativa que busca rescatar valores y cambiar la narrativa del país. Importante. Ecuador en positivo reúne a empresas, medios de comunicación y ciudadanos para promover valores y contrarrestar la normalización de dinámica que afecta al entorno social. Y este medio de comunicación, como lo es Primicias, también se ha sumado ya a esto. Con la violencia y la corrupción como parte del panorama y el creciente difusión de contenidos que refuerzan conductas negativas en lo cotidiano, surge Ecuador en Positivo, una iniciativa cívica que apuesta por volver a poner los valores en el centro de la conversación. Esta propuesta articula a empresas, medios de comunicación, organizaciones y ciudadanos alrededor de un objetivo común: impulsar mejores prácticas de convivencia promoviendo conductas positivas frente a la normalización de antivalores. Este proyecto busca incidir también en la forma en que se construyen los mensajes y se relacionan los distintos sectores de la sociedad, con la meta de aportar una integración social más justa y cohesionada. Uno de los ejes es su decálogo, que funciona como una guía para sus miembros y aliados, con principios que priorizan el bienestar colectivo y el uso de la comunicación como una herramienta para impulsar mensajes positivos. Como siempre, es importante estar siempre compartiendo lo bueno también de nuestro país, los mensajes constructivos. Y aquí, ¿por qué no integrarnos también a Ecuador Positivo, aportando desde el periodismo comprometido con contenidos que visibilicen historias, esfuerzos y acciones que reflejen el lado constructivo de nuestro país? Por supuesto, a través del portal, que tienen ya, por supuesto, el portal web, está esta propuesta. Los usuarios que ya pueden acceder a noticias con enfoque positivo, incluyendo publicaciones que buscan ofrecer una mirada más propositiva y equilibrada de la realidad nacional. Por supuesto, no solamente las cosas negativas tienen que ser publicadas, sino también, bueno, en sí nosotros casi la mayoría, lo que es nuestro programa, compartimos lo que es datos positivos, informativos, lo que tiene que ver los más valores de nuestro país, ¿no es cierto? Tanto en gastronomía, emprendimientos. Y ahora, ¿por qué no aportar a este Ecuador en positivo, ¿no es cierto? Esta iniciativa que busca rescatar los valores y cambiar la narrativa de nuestro país. Ya las cositas malas que vayan quedando por otro lado, simplemente decir sí a lo positivo y aportar con algo positivo también para nuestra gente. Son las 15:56 minutos, 3 de la tarde, 57, avanza el tiempo.

0: Son las 16:14 minutos, 4 de la tarde, 14. El Niagara en bicicleta. Saludos en el barrio Amazonas, acá en nuestra ciudad, en el barrio Norte también.
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0: o sea, sintonizando nuestro programa, gracias.
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0: Para terminar terrestre, acá en el paraíso de la Amazonía también el saludo. Para quienes nos están escuchando a través del dial 106.5. Señores conductores, a propósito también el saludito. Allí en la cooperativa Ruta Sucuenses, muy buenas tardes. Como no saludar también en la cooperativa Zuncataxi, Bros Taxis, 8 de diciembre, Ejecutivo Taxi Oriente, Soldado Monje también, gracias. Nos escuchan aquí en el paraíso de la Amazonía y nos permiten también acompañarle en el recorrido que se encuentra por donde quiera que vaya, pues 106.5, a su ladito una vez más.

Así es, y la otra noche te esperé, mil horas. 16:29 minutos, 4 de la tarde, 29. Y así no se vale. Ahí venía sonando la Sonora Dinamita. El saludo se nos va también para la gente que nos escucha en el barrio Los Artesanos. Allá en la ciudad de Macas, barrio 27 de febrero. La Barranca también, buenas tardes. Por la terminal terrestre. En la Esmeralda Oriental nos escuchan, gracias. 0984-5483-65 está habilitado para que usted realice sugerencias musicales.

0: Saludos a David también que nos está sintonizando. Esto es en Sevilla, Don Bosco.
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0: Nuestra amiga Marcia nos ha solicitado la canción de Chica del Apartamento 512. Dice, por favor, saludos. Ok, saludos a nuestra amiga Marcia. Estás allá en el Cantón Logroño. Gracias a Miriam también por allá nos sintoniza. Mientras tanto, nos vamos con algo de información antes de complacer sugerencias del segmento Ciencia y Tecnología. Un robot humanoide llamado Pemba conquistó la cima del Chimborazo, asegura su creador. Achí. El robot humanoide Pemba se ha convertido en el primero en escalar el volcán Chimborazo a inicios de junio, según su creador, un joven español llamado Pablo Berlanga. Pemba, un robot humanoide de piernas delgadas y brazos color plata, ha conquistado la cima del volcán Chimborazo, una de las montañas más altas del mundo y ubicado aquí en nuestro país, en Ecuador. Al menos así lo asegura el creador que de esta máquina, un joven español llamado Pablo Berlanga, en un video en su cuenta de X antes Twitter. Según el creador, el robot Pemba subió el Chimborazo como parte de un proyecto de desarrollo tecnológico para poner a prueba a robots a condiciones extremas y ambientes súper difíciles. También cree que con ese tipo de pruebas los robots podrán en algún momento funcionar realmente de una forma autónoma y al servicio de los seres humanos. Ahí. He visto que todo lo que se trabaja en un laboratorio falla en la vida real, dice el creador en el video cuando presenta Pemba y anuncia que el 6 de junio escaló ya el Chimborazo, el nevado ecuatoriano de más de 6.200 metros de altitud. De acuerdo con el fundador de la empresa, Jolji Dom, el Chimborazo es solo un paso de Pemba en su carrera atlética, lo que llevará luego al volcán inactivo Mauna Kea y finalmente a coronar el Everest en Nepal. Si queremos que los robots funcionen en la vida real, no solo en talleres o veredas, para transformarlos tenemos que convertirlos en atletas, agrega su creador en el video. Pero, ¿por qué el creador quiere poner a un alpinista robot en las montañas o en la vida silvestre? En otros videos, el joven responde también que la utilidad final de Pemba es que trabaje para el medio ambiente. Importante también. Y a su vez busca que Pemba, a través de sus sofisticados sensores de la inteligencia artificial, pueda patrullar áreas protegidas y detectar amenazas que no pueden ver una cámara de monitoreo de las usadas en la actualidad. En otros clips, el joven de la empresa que construyó el robot se ve a Pemba vestido con chaqueta, pasamontañas, botas amarillas y caminando sobre la nieve de Chimborazo. Aunque no va solo, el creador se alió también con la empresa alpinista para subir hacia la cima del nevado ecuatoriano. Además, también hay una empresa de robótica muy reconocida detrás de la creación de Pemba. Se trata de Unitre, que adoptó su modelo comercial G1 para las condiciones frías del Chimborazo. Este modelo de Unitre, aupado por la inteligencia artificial, es conocido para salir en videos virales, donde se lo muestra empacando cajas, pero el trayecto de 16 horas por el nevado ecuatoriano fue un desafío diferente para esta máquina. El robot G1 cuesta desde 13.500, según propio creador. Ha reconocido también que Pemba no es un alpinista profesional, puesto que si bien llegó a la cima, lo hizo con ayuda del joven y otras personas, es decir, aún no es del todo autónomo. En su camino hacia la cima hubo tramos en el que tuvieron que cargar debido a las grietas ocultas o rocas en la montaña. Pese a esto, expertos tecnológicos han conocido la travesía de Pemba y han destacado en sus portales que afirman lo que ha logrado y es un avance para la robótica en la vida real y en condiciones extremas. Allí los ecuatorianos, como siempre, ya dando un pasito más al extremo, con la ayuda de la inteligencia artificial, por supuesto. Ya, robot humanoide llamado Pemba conquista ya la cima del Chimborazo. Ahí está su creador.
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0: para conocer mucho más. Y para que vean que la inteligencia artificial de verdad va avanzando bastantísimo. 16:34. Y aquí viene ya sonando la canción, este temita de Selena, el chico del apartamento 512. Buena canción también, a los tiempos suena.

16:49 y así perfectamente, exactamente como yo. Como yo quiero, ¿verdad? Yo estaba lejos de Miranda. Saludos para Adriana, nuestra amiga también que está sintonizando nuestro programa.

0984-548365, habilitado para sugerencias, haciéndole algo diferente también en la estación, gracias a las sugerencias que nos hacen llegar. Y por acá vamos con una de las buenas canciones. ¿Y cómo pudiste hacerme esto a mí? Suena esta canción. Y enviamos saludos también a la gente de Guayaquil. Buenas tardes.

Así es, y no importa que el sol se muera, total, yo siempre estaré pensando así en ti. Por supuesto, Moenia, ahí estaba una de las buenas canciones y enviamos saludos para Gladys. En la parroquia Santa Berenita, muy buenas tardes, amiga. Saludos para Sandrita también en Gualaquiza. ¿Qué tal? Buenas tardes. Las bachatitas solicitadas ya las vamos a complacer. Igualmente, vallenato, se nos viene por acá un segmento bueno. Nos han solicitado, hicimos diferente esta tarde también. Nos han solicitado buenas canciones, buenos éxitos. Ya sabe que recuerde que ustedes son quienes nos ayudan a programar la mejor música, los buenos éxitos. Así de parte a parte, ¿no es cierto? Nosotros felices de estar aquí en Estación 106.5, en controles, por supuesto. Y usted que está por allá trabajando en su local comercial, está en la farmacia, en la ferretería, está laborando en construcción también. Y trabaja hasta muy tarde, ¿ve? Ahí está. Los saludos para nuestra gente emprendedora que también nos permite acompañarles. Señores conductores, ¿cómo no decirlo también? Buenas tardes. Sabemos que ustedes están muy concentrados en el volante. Y más si están manejando aquí en el paraíso de la Amazonía, ¿no es cierto? Tienen que mejor buscar hasta el sexto sentido para manejar en estas calles. Porque definitivamente, si no es una bicicleta, es una moto. Si no es una moto, es un carro. Si no es un carro, un camión, cualquiera. Pero de que hay accidentes en nuestro paraíso de la Amazonía, lo hay. Y esa parte negativa tenemos que dejarlo. Amigos, amigas, estemos siempre pendientes al momento de manejar. Bien precavidos. Manejemos con cuidado. 16:58. Hace poco estábamos dándole unos pequeños consejos para que usted pueda manejar, usted esté siempre pendiente al momento de manejar, al momento de salir de su casa, al momento de ir a su trabajo. Si está manejando, está en una moto, está en su bicicleta, está en su auto o se va en taxi también por allí, pues parece que de nada sirve, ¿no es cierto? Continúan los accidentes en nuestro paraíso de la Amazonía y no tiene que ser así. Nuestro Sucre tiene que ser visto como el mejor lugar para emprender, el mejor lugar para visitar, el mejor lugar para llevarse los mejores recuerdos, no para llevarse un recuerdo malo, ¿no es cierto? Ya vayamos educándonos vial también, por supuesto. Falta educación vial muchísimo a los peatones, a quienes que conducen las motocicletas, a quienes conducen las cooperativas de taxi, cooperativas de transporte, particulares también. Definitivamente estamos en retroceso en lugar de ir avanzando, ¿no es cierto? Son las 17 en punto, pero tú no paras de bailar. Qué buena canción a los tiempos, suena esta de Lazo. Nos habían solicitado y un gusto también poder acompañarles a la gente de la parroquia Santa Marinita. Gracias, Phil.

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0: 17:16 minutos, de alguna manera aprenderé. Héctor Acosta, el Torito. Buena bachata con sentimiento en esta tarde. Tarde de miércoles, mitad de semana, 10 de junio. Parece que va a llover. ¿Qué pasa con este clima? A ver qué es lo que está pasando. Saluditos a la gente del Cantón Logroño. Saludos de Agualaquiza, en la Tierrita Caliente también. ¿Cómo está, gente de Méndez? ¿Cómo va la situación allá? Saludos en Limón Indanza también. Sabemos que nos permiten acompañarles en Tiwinsa. Estamos en Patuca, en Chinimbimi también. Gracias. 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
0: 5 de la tarde, 17 minutos. Aprenderé definitivamente, es lo que pasa. Vamos por acá con la carretera. Prince Royce. Alguien solicitó también esta canción. Un gusto inmenso poder estar a su lado y complaciendo con los mejores éxitos en esta tarde bonita.

0: Y son las 17 horas 43 minutos. Y el invierno pasado. Y ahora sí cae la lluvia también al son del vallenato. Por acá enviamos saludos a quienes nos escuchan en el barrio Cinco Esquinas, acá en nuestra ciudad. Saludito también en el barrio La Providencia, los artesanos, barrio Nuevo Milenio, nos dijeron, pero ya también nos sintonizan. Miércoles mitad de semana recién, por supuesto, y nosotros aquí seguimos con lo mejor de nuestra música. Llueve ya en el paraíso de la Amazonía.
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0: Va a comenzar a hacer frío también por acá. Mientras tanto, vamos a extender un saludo para Miriam. Hola, esto es en el barrio Las Piscinas, dice. ¿En dónde? Las Piscinas, dice. Ok. ¿Será en la ciudad de Maca? ¿Será por acá? No lo sabemos. Mientras tanto, para Miriam el saludito y también para Chofre en la ciudad de Maca. Un saludo también se nos va por allá hacia el Puyo. Cómo no, saludar a nuestro amigo Javi. Nunca se nos olvida. Ahí vamos con una de...

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Son exactamente las 18:13 minutos, 6 de la tarde 13. Ingresamos ya a este segmento bastante romántico. Muchas gracias a ustedes que nos hacen llegar sugerencias. Canción de Fiti, Los Fitipaldis, Me Equivocaría Otra Vez. Saludos para usted, dice gracias. Saludos a Mayrita también, gracias por estar en nuestra sintonía. La canción de Melendi, Perdóname Ángel, ya solicitado, lo vamos a complacer. Algo de Maná también solicitado, Ricardo Arjona, Precas. Pedro Suárez Vértiz también, muchísimas gracias. En el segmento romántico ya mismo se nos viene todo lo que usted hace llegar como sugerencia en esta tarde a través del 0984-548365. Estamos junto a usted hasta la hora 19 en punto.

Perfecto, y sí, para ponernos románticos, soliciten estas buenas canciones, pues aquí estamos presentes, 106.5 como siempre, muy complacientes con las buenas canciones, los éxitos románticos que solamente usted puede escucharlo. En una sola señal, 106.5, somos la estación orgullosamente sucuense. Saludos para David, estamos con Franklin y por supuesto con Merceditas, también con Mechita. Gracias por este reporte de sintonía. Hay gente que nos escucha allá en los Estados Unidos también. La canción de Maná, Labios Compartidos, nos han solicitado, lo tenemos por acá también para complacerlo. Recuerde que nos han solicitado también la canción de Ricardo Arjona y Luzo. Ya mismo suena, lo complacemos en esta tarde y noche. Mil gracias. No importa si hace frío en esta noche. Lo importante es que estamos juntitos, usted y yo, a través de la única señal inconfundible, 106.5.

18:48 minutos, aquí estaba la voz de Maná y esta canción la habías compartido. Saludos para Giovanna, estamos con Jefferson también, muchísimas gracias. La canción de Cristian Castro, Yo Quería, dice, por favor, no se olvide. Ya lo tenemos por acá listo también. Igual la de Pablo Salvatore, No Puedo Estar Sin Ti. Saludos para la gente que nos está escuchando en el Nazareno, muy buenas tardes. Ya noches, por supuesto, enviamos el saludito por allá. Gracias por estar sintonizando en la parte final de nuestro programa. Aquí suena esta canción, como no podemos irnos sin complacer todas las sugerencias, así de rápido somos. Muy complacientes, como siempre, a través del dial 106.5.

Así es, y el son de Pablo Salvatore, nos vamos ya despidiendo de nuestro programa Conexión Estelar. Como siempre, agradeciendo a cada uno de ustedes por habernos permitido ser su compañía en este miércoles 10 de junio del año 2026. Mi nombre es Carmen y para mí es un gustazo inmenso haberles acompañado, haber estado junto a ustedes en el dial 106.5 www.estelar593.com. Quienes están en casita descansando, una buena noche. Quienes están dirigiéndose recién a sus hogares, pues manejen con cuidado. Que descansen, que mañana será un día mejor. Una buena noche, cuídense muchísimo. Chao, chao.